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Laura Pausini, ¿por qué te vas recreando este clásico, clásico de clásicos? Seguime en las redes, Robert Mash en Facebook, en Instagram, en TikTok, en X, bueno, por todos lados ahí estamos, porque queremos estar cada vez más juntos, cada vez más cerca, y además en nuestras redes podés ver todos los lo que nuestras firmas comerciales te están ofreciendo y lugares para descubrir, para disfrutar, en fin, repasar todos los días nuestros estados. Ahora, te invito a que subas el volumen. Llega Cazú.

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6: Temperatura 10 grados.
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10: Son las 9 y 31 minutos.
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Viajar, viajar, versión 2026, qué bueno que está este clásico de allá por la década de los 80, esta versión renovadísima para este año, para este otoño. Bueno, te invito a que te des una vuelta para ver nuestro programa en televisión, ¿sí? Porque esta semana vas a poder ver la entrevista que le hicimos al intendente de La Valleja, al doctor Daniel Ximénez. También nos dimos una vuelta y repasamos un completo informe de lo que sucedió en la Batalla de las Piedras, en la celebración, el pasado 18 de mayo. Y también en la presentación de los nuevos vehículos de BYD, totalmente eléctricos, así que un programa completísimo, por supuesto con las canciones que escuchás aquí en la radio, pero los videos, completo. Así que date una vuelta, también podés anticiparte a todo en nuestras redes, ¿sí? Seguime.

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4: Temperatura 10 grados.
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2: Son las 10 con 3 minutos.
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4: Temperatura 9 grados.
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8: Son las 10 y 31 minutos.
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4: Temperatura 9 grados.
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8: Son las 11 con 3 minutos.
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3: Temperatura 9 grados.
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18: Son las 11 y 31 minutos.
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3: Temperatura 11 grados. Volví.

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2: Son las 6:05.
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2: Temperatura 11 grados.
3: Volvió.

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7: Son las 6:32.
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Y estamos en Raíces Criollas por FM Tiempo 101.7 en esta cálida mañana, 11 grados la temperatura actual en la ciudad de Tacuarembó.

comenzamos con... Comenzamos para las redes. El Juncal de Cortina, épocas de invierno. William Daluz, Enzo Fernández. Enzo Machado. Perdón, Enzo Machado y William Daluz, dos curtinenses. Comenzó este proyecto también con, en sus primeros pasos, con el amigo

Y seguimos con el tema que lo llevó a ser el ganador y revelación del Festival de Durazno al dúo Urunday, letra Marcos Rodríguez, música, interpretación de dúo Urunday, Atacuarembó.

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3: Carlos Garbarino, desde la capital del país... Gracias también por el material que nos hace llegar. Y aquí lo disfrutamos, ¿eh? Aquí lo disfrutamos en Raíces Criollas.
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0: Qué lindo material, qué lindo material que nos ha llegado y nosotros lo disfrutamos, lo vivimos aquí en Raíces Criollas por FM Tiempo 101.7. Seguimos en la mañana de esta.
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0: esta Criollas. Cálida mañana, pero está con una lloviznita ahora de fondo.
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3: Temperatura 11 grados.
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4: Son las 7:05.
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Roberto Rodríguez en la mañana de Raíces Criolla por FM Tiempo 101.7. Vamos a ir al informe agropecuario como cada mañana en Raíces Criollas, ¿eh?

0: con la voz de Enrique Aldave Vini, técnico agropecuario, completísimo informe de cada mañana. Muy buenos días, Enrique, bienvenido a FM Tiempo.
1: Muy buenos días, un placer estar con la información agropecuaria de campo abierto. Continúa la entrega de vacunas por el interior del departamento contra la fiebre aftosa. En el día de hoy le toca para la seccional 13ª, entregándose en el horario de 9 a 12, se va a estar entregando en la ex comisaría de Batoví, actual sede de la Brigada de Seguridad Rural, y también en el destacamento de Valle Edén, reitero eso, en el día de hoy. Y mañana viernes se va a entregar en las oficinas del Ministerio de Ganadería, en Ruta 5, para todas las seccionales, aquellos que no levantaron en los lugares de distribución, y también se va a entregar vacunas a productores con campo en otros departamentos, sobre todo por la cercanía que se da con Paysandú, por ejemplo, y el departamento de Salto. Eso van a poder retirar en el día de mañana en la sede del Ministerio de Ganadería. Por otra parte, dos plantas frigoríficas fueron suspendidas para exportar a Rusia por la presencia de residuos en carne, y va a ser uno de los temas en la agenda que va a desempeñar a partir de comienzos de junio el ministro Prati, precisamente en Rusia. Debemos destacar que no, esto ha motivado y pone otra vez en alarma a lo que significa el tema de los residuos, porque estos dos frigoríficos fueron bajados de la lista que puedan exportar a Rusia. Pero no solamente eso, sino que también China notificó la presencia de residuos en otro contenedor de carne de Uruguay. En esta oportunidad, la planta no fue suspendida por tratarse de un solo caso en un frigorífico que no tenía antecedentes, y eso motivó de que China no suspendiera. Por lo tanto, andamos caminando en el filo de la navaja en cuanto al tema exportación de carnes por el tema de los residuos. En otro orden de informaciones, indicarles que a raíz de lo que fue la decisión del Ministerio de Transportes y Obras Públicas de poner en funcionamiento la guía de carga, hoy a las 9 de la mañana comienza un paro por tiempo indeterminado. En el caso aquí de Tacuarembó, como decíamos, va a ser a partir de las 9 de la mañana con concentración allí en Ruta 5 y 26, es decir, donde está policía caminera. A las 10 de la mañana se va a leer una proclama en el día de hoy. El ministerio ha dicho que está dispuesto a dialogar y llegar a un consenso con lo que tiene que ver a las gremiales del transporte de carga para tratar de solucionar el tema, porque lógicamente una situación de este tipo paraliza el movimiento de productos en nuestro país. Por lo tanto, reitero, el paro comienza hoy por tiempo indeterminado aquí en Tacuarembó. El punto de concentración va a ser frente a policía caminera. También debemos señalar dentro de las noticias que la situación no solamente se genera para nuestro país, sino que también China suspendió a tres frigoríficos brasileños por irregularidades sanitarias. La suspensión temporal corresponde a problemas que se han registrado en el orden sanitario, según lo que se ha manifestado. Frialto es una de las plantas suspendidas. Informó que desde los servicios sanitarios chinos detectaron acetato de medrociprogesterona, una hormona sintética, en uno de sus envíos, y la empresa redujo la producción en la planta en un 40% y también redirigió el volumen a mercados alternativos como Estados Unidos, México, la Unión Europea, países árabes y también algunos otros destinos asiáticos. También hubo medidas por parte de otras empresas como AVIEC, que señaló que tiene como objetivo garantizar la trazabilidad de las materias primas y permitir que las empresas involucradas tomen las medidas necesarias. Así que complicado también Brasil con ese tema. Y en el final, decirles que hoy es el Día del Trabajador de la Industria Frigorífica. Mañana, 29, es el Día de la Carne en nuestro país. Así que en esta jornada, que tengan un excelente día los trabajadores de la industria frigorífica en nuestro país, particularmente por cuestión de cercanía, los que trabajan en frigorífico Tacuarembó del grupo Marfrig. Con más información nos reencontramos en el día de mañana. Que tengan una excelente jornada. Continúa Tabaré Camargo con Raíces Criollas.
0: Gracias Enrique Aldavedini, técnico agropecuario, por toda la información, ¿eh? Libertadores, Peñarol perdió con Santa Fe 1-0 de local y terminó último en su grupo. Un tempranero gol de Eric Zapata le dio al equipo colombiano la clasificación a la Copa Sudamericana.
2: Se reía de la orilla, pero no.
0: Bueno, Peñarol es en el 84-85 fue la última vez que había quedado eliminado sin ganar un partido. Bueno, esta vez, después de 40 años.
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0: Aguirre sorprende. Aguirre y la derrota de Peñarol. Tiene cierta lógica que el semestre haya sido muy malo. Violencia en centro. Persiguieron y apuñalaron a un joven en un comercio 18 de julio. Meteorólogo anuncia que el día, ¿qué día volverá a verse el sol? ¿Cuándo habrá una tregua del frío? A la vista quedó filmado cuando despojaba a nonogenario con el cuento de los billetes.
2: La gente ya lo conoce, pero al bicho le da igual.
0: Condenaron a Robert y ahora ex dictador de la Guardia Republicana por tráfico de armas.
2: Será un poco difícil hacerlo.
0: Robert Iroa.
2: No
0: dimos la talla, dijo Arezzo. Tras la eliminación de Peñarol en medio de un clima hostil.
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0: Un adolescente de 16 años fue arrestado por el asesinato de un bebé de un año en Colón. No dejaba trabajar. Valeria Ripoll habló de su familia y el padre le hizo una denuncia. Conexión ganadera, el cura Boitrago, amigo de Basso, dijo que es inversor damnificado. Ministerio de Transporte y Obras Públicas simplificará la guía de carga digital que causó molestias entre camioneros.

0: de Oriente, agricultor cavó un pozo y encontró petróleo.
1: Lo habían largado allí pa' que muriera.
0: Me sorprendió Guillermo Varela sobre la ausencia de Nande en la lista de Bielsa. Y Lau multó a Peñarol por las camisetas en apoyo a la causa de desaparecidos y la familia Morena.
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0: Son algunas de las noticias nacionales e internacionales de la mañana, ¿eh?

de Montevideo Portal y ahora El Observador dice: si se muere el mío van a tener problemas, la tensión entre bandas narcos que preocupa en el Hospital del Cerro. El gobierno anunció una inversión de 30 millones a la Biblioteca Nacional, pero no tiene previsto dónde saldrán los fondos.

0: Vamos a ir a los compromisos. Jorge Paula, buen día, buen día. Vamos arriba, Jorge. A Javier Paula dice, buen día, ¿cómo estamos? Un abrazo para toda esa barra. Compromisos, regresamos enseguida.
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4: Temperatura 11 grados. 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
14: Son las 7:36.
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Fiestas patrias viviría un gran número especial. La yegua, la despreciada, de Osvaldo Arzú y un señor.

Y seguimos en Raíces Criollas, Y nos había quedado para atrás alguna de las informaciones. Vamos a darle los... el encabezamiento, ¿no? Hacer todo solas, añadió la referente en referencia al rol que comenzó a tener su madre, su hermana más chica y ella, con el objetivo de sostener económicamente a la familia. Valeria Ripoll manifestó esto, Néstor Ripoll, padre de la nacionalista y ex sindicalista Valeria Ripoll, radicó una denuncia en contra de su hija por difamación e injurias. En las últimas horas, el hombre, un militar retirado, presentó un reclamo formal por una serie de dichos en el marco de una entrevista con su hija. Así no, Tacuarembó Fútbol Club. Así no. Multado por insultos racistas, Tacuarembó Fútbol Club fue multado por la Asociación Uruguaya de Fútbol por una cifra de 75 unidades reajustables por un acto discriminatorio colectivo de raza, credo o color de piel. El reglamento además faculta a la suspensión del campo de juego durante una fecha y en caso de contactarse que los promotores de los agravios son dirigentes o funcionarios de la propia institución, puede existir un agravante. Policía de Cerro Largo interviene tras ataque de canes a animales de producción en Parque Pueblo Soto. La Jefatura de Policía de Cerro Largo, a través de la seccional quinta, intervino en las últimas horas a raíz de una denuncia por el ataque de perros a animales de cría en un establecimiento rural ubicado en Paraje Pueblo Soto. Ya van 8 asesinatos en lo que va esta semana a través de enfrentamientos de bandas de narco en la capital del país. Se lanzó la tradicional rifa anual del auto 0 kilómetro del Club Oriental. Además, fue anunciada una campaña de abrigo. Más detalles. Vamos a estar tratando de comunicarnos con la gente del Club Oriental, Año tras año, la rifa del auto.

Melo Cerro Largo, más de 90 equinos provenientes de distintos puntos de Uruguay y Brasil participan de esta importante actividad organizada por la Federación Internacional de los Criadores de Caballo Criollos.

0: Directiva de ADEOM solicitó ser recibida por dicha comisión asesora para plantear una problemática de funcionarios departamentales que trabajan en la reserva, doctor Mauricio López Lombardo.
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Y seguimos en Raíces Criollas, ya en la recta final, ya estamos en la recta final, nos estamos yendo, ya se viene a primera hora con Roberto Brocco para comenzar la jornada informados,

0: Y estamos llegando al final, ¿eh? Un beso enorme a mi señora que ya está presta para ir a laburar con un rico y apetitoso amargo, ¿eh? Y a toda la linda audiencia de la 101.7. Nos estamos reencontrando mañana. Chau, chau.
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5: Temperatura 11 grados.

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3: Son las 8. Con 5 minutos.
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7: Días, jueves 28 de mayo, 8 minutos. Bueno, el agradecimiento al compañero aquí Tabaré, que nos suplantó en la mini licencia que tuvimos desaparecido 4 días. Estaba pasando revista ya, los vecinos preocupados, iba a denunciar a la policía por desaparecidos, dice. Pero no, el problema son los cobradores, ¿sabe? Ellos creen que uno tiene que pagar porque le cobre. Sí, ahora sí, entonces ahora se olvidan un poco. Bueno, el agradecimiento entonces, bueno, nos suplantó. Bueno, Tabaré, estos días que yo no estaba, mandó saludo a Verónica. Sí. Sí, como yo le dije. Sí, si no, como dice Roque, le va a enseñar cuántos pares son 3 botas. No, está bien que una vez, pero ya 2. Bueno, nunca mandamos saludos, pero ahora sí mandamos saludos, una pronta recuperación, decímoslos. Los nombres decímoslos, las iniciales. A Mario Martínez, pronta recuperación. También al amigo Sergio. Sergio Pedroso. Solo las iniciales decimos. Pronta recuperación a los dos. Y bueno, gran amigo, sí. Sergio Pedroso, gran pescador. De Vieja del Agua. Pregúntele después. Le doy el teléfono y usted lo consulta. Va a ver que es cierto lo que le digo. Bueno, y en cuanto a noticias locales, agradecemos a Círculo 10, que ayer no pudimos estar en el sorteo, pero sí nos mandaron los ganadores de Círculo 10. Ayer van a haber 40 premios de Círculo 10. Primero, ayer fue una estadía en Posada del Siglo XIX, en Salto. El ganador fue Silvia Colares. Entregó más cambio. Segundo premio, estadía en Posada del Siglo XIX. También Carlos Pereira fue el ganador y lo entregó Ferretería El Cabeza. Más cambio también dio 5.000 pesos para Blanca González, cupón de Castro Taxi. 5.000 pesos de Ferretería Cabeza. Lo dio Marco Sánchez, cupón más cambio. 5.000 pesos, Jumeplas, de Antonio Duarte, fue el ganador. Y el cupón fue de Joyería del Centro y Mazán, la presidenta, justamente de Círculo 10. Y nos están pasando mensajes, pero seguimos. 5.000 pesos de Joyería del Centro y Mazán, con 5.000 pesos. Fue el ganador Pablo Martirelli, cupón de Ferretería El Cabeza. Tal entonces el círculo 10. Agradecemos a Dani de la óptica que tuvo la gentileza de enviarnos todos los ganadores de lo que aconteció ayer en el primer sorteo de Círculo 10. Y bueno, y en el ámbito departamental, se reúne la Junta Departamental en el día de hoy. Vamos a ver el orden del día. Siempre que nos deje abrirla. El orden del día va a ser muy amplio. Va a tener 6 puntos. Información de la Comisión de Cultura, Turismo, Deporte y Género y Equidad. El 4 punto, Comisión Informe de la Comisión de Deportes, Género y Equidad. El punto número 5, Informe número 5 de la Comisión de Cultura, Turismo y Deporte. El punto número 6, Información número 12 de la Comisión de Legislación, Trabajo, Reglamento y Asuntos Internos. Tar el orden del día de la Junta Departamental, que se ha reunido en varias ocasiones en cuanto a las comisiones. La Comisión de Legislación y Asuntos Internos, por ejemplo, recibió al suplente de Bildu del Partido Nacional, Rubén Roura, en el marco de un proyecto que presentó con el cometido de crear una reglamentación departamental de la ley número 18.471 destinada a la protección de animales. La Comisión de Transporte, Vivienda y Obra Pública, Ordenamiento Territorial y Medio Ambiente recibió al alcalde de San Gregorio de Polanco, Asdrúbal Rodríguez, y a los concejales de los municipios en el marco de un proyecto presentado por el suplente de Bildu del Frente Amplio, Nieli Bianchesi, para analizar la viabilidad de retomar y ampliar el plan de regeneración de las dunas de la playa a orillas del Río Negro. La Comisión de Salud, Higiene y Alimentación recibió al subjefe de Policía Departamental, comisario Maynecker Bejeres, en el marco de un proyecto presentado por el edil del Partido Nacional, Abel Rixel, y la suplente de Bildu, doctora Romina Pelle, sugiriendo al Ministerio del Interior, la Dirección Nacional de Deportes y a la Intendencia de Tacuarembó la creación de una estación saludable plaza infantil en la zona de Rincón de la Aldea. La Comisión de Finanzas y Presupuestos se reunió para continuar tratando el mensaje presupuestal enviado por la mesa del organismo referente al presupuesto quinquenal de la Junta Departamental para el periodo 26-30. La Comisión de Cultura, Turismo, Deporte, Género y Equidad de Derechos Humanos resolvió elevar al plenario un proyecto de decreto presentado por el edil del Partido Nacional, Jorge Carozo, y por el suplente de edil, Fernando Cardoso, para declarar de interés departamental la Superliga de Fútbol de Tacuarembó. También irá al plenario a declarar de interés departamental las actividades previstas al conmemorarse el 80 aniversario del Instituto de Formación Docente y realizar una sesión solemne en fecha a determinar. También se podrá considerar declarar interés departamental la solicitud de la 18 jornada de geohistórica regional organizada por el Grupo Geohistoria. Vamos a los nuestros, de Tabaré.
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7: Maratón Velero, buenos días.
11: Buen día, ¿todo bien?
7: Muy bien. Altavoz Tabaré me dice que le ponga altavoz. ¿Dónde encuentro el altavoz? ¿Me escuchás bien, Mara? Vamos a arreglar un problemita acá. Bueno, merci madame por habernos atendido en el día de hoy.
11: Ah, de rien, monsieur. Un plaisir.
7: Ah, pero ¿cómo estamos en el francés, no?
11: Viste, y sí, Alianza Francesa, por algo será, ¿no?
7: Sí, por supuesto, la directora le tenía que decir algo en francés, aunque me sale medio atravesado, pero...
11: No, está bien.
7: Y Mara, ¿qué actividades tenemos culturales en el día de hoy?
11: Bueno, hoy, esta noche a las 20 horas en el teatro, en el Centro Cultural Teatro Escayola,
7: ¿sí?,
11: vamos a tener la proyección de una película que se titula Inferno. Es una producción belga, es en francés, pero con subtítulo en español, por supuesto. Y se trata de un thriller con algo de terror psicológico. Bueno, es un género un poco así, ¿no? De aquello que te dejan un poco nervioso arriba del asiento, ¿no?
7: Ajá.
11: Con mucho suspenso y cosas así. Es una película que tiene que ver con, ¿cómo te puedo decir? Es una investigación de la policía, de una detective, y muestra cómo a veces vemos una pantalla de todo lindo, todo positivo, ¿no? En la sociedad y todo eso, pero abajo de ella o detrás de ella hay un mundo de cosas increíbles que el hombre negativamente sabe hacer, ¿no? Entonces, un poco eso, ver que la vida no es tan color de rosa como alguno piensa.
7: Totalmente.
11: Y que el ser humano es capaz de hacer atrocidades, digamos.
7: Claro.
11: Es una película interesante porque te hace pensar también. Y la propuesta es esa. Ella viene por parte de un festival que se está haciendo ahora en Montevideo, que se llama Montevideo Fantástico, y esa película está justamente compitiendo con otros largometrajes internacionales en ese festival. Entonces, al final de la película vamos a tener la representante del festival que nos va a hablar un poquito sobre el festival y, por supuesto, sobre la película, interactuando con el público, ¿no?
7: Digo, creo que
11: sería interesante.
7: ¿Cómo no? Digo, creo que somos los que somos del interior, a veces vamos a Montevideo y justamente quedamos un poco maravillados de los edificios, de la historia, de los edificios que hay, que a veces mucha gente del interior no lo conoce, ¿no? Y bueno, tiene sus secretos, sus historias y también algo diferente, como también hay en el interior.
11: Sí, eso sí, y es por eso que justamente hablando de cine, Montevideo es una location, ¿no? Una locación para hacer cine muy muy interesante para la gente que necesita un entorno que puede ser de cualquier era del mundo, digamos.
7: Totalmente.
11: Porque hay edificios muy muy antiguos, edificios más modernos. Entonces, Montevideo tiene eso, ¿no? Tiene que, y en una ciudad relativamente chica, hay cantidad de ubicaciones muy lindas para justamente hacer películas. Que ese rubro también en Uruguay es bastante próspero, ¿no?
7: Sí, digamos, sí, sí.
11: Está haciendo muchas cosas. Y esos festivales justamente ayudan a que la gente que le gusta hacer cine, y acá en Tacuarembó hay varios,
7: sí,
11: se pueden empezar con su carrera participando de esos festivales y haciendo un poco público su obra y verla en pantalla grande en un cine seguramente es muy importante, ¿no?
7: Yo creo que es muy importante incluso filmar cosas de Tacuarembó que a veces en la parte turística la gente no lo conoce. A veces se dice Tacuarembó oculto por las serranías, por las cascadas de agua que tenemos, y el 90% y pico de los ciudadanos de Tacuarembó no lo conocen. Y bueno, ¿cuánto bueno sería esto de filmar y poder proyectarlo, no?
11: Claro, sí, a veces sí, el que vive en un lugar no conoce su propio entorno y conoce el mundo, ¿no?
7: Totalmente.
11: pero el dato es eso, y viste que ahora el video, los videos, lo audiovisual está en todo lado, en cualquier institución. Ya no hace más solo una publicidad o una difusión por escrito, ya es todo por video. Entonces, claro, es una herramienta que está muy muy de moda, digamos, y que vale la pena poder aprovecharla, ¿no?
7: Totalmente. Mara, te estamos agradeciendo esta nota y bueno que luego el público te acompañe en el teatro, y muy agradecido por habernos atendido. Saludo a Mario, bueno, por esta recuperación, y saludo a los bambinos.
11: Gracias. Una última cosita.
7: ¿Sí?
11: Esta película es para mayores. Algún menor que quiera ir tiene que venir acompañado de padre, madre o tutor. ¿Tá?
7: Totalmente.
11: Y es a las 20 horas, está en francés, pero traducida en español con subtítulos. Y bueno, ahí en el teatro. Así que los esperamos a todos. Va a ser una linda noche hoy, no va a ser tanto frío, así que pueden ir tranquilamente.
7: Exacto.
11: Y es entrada libre también y gratuita.
7: Importante. Gracias, Mara.
11: Gracias a ti. Chao, gracias.
7: Chao.
11: Au revoir.
7: Bueno, ahora no le podíamos contestar en francés porque no sabemos, pero está. Me dejaron la plata, Mara.
11: Bueno.
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16: Ya la dije. Se estaba bañando la vieja. La vi sin ropa. Joven, ¿sabe lo que tiene mi suegra entre medio de los senos? El ombligo. Digo yo, ¡un pulpo! Y como nunca me di cuenta que tenía 4 brazos. Y la vieja, como estaba sin ropa, y yo de entré, dice la vieja, ¡ay, qué horror! Le digo, ¿ah? ¿Y yo? Y salió corriendo la vieja sin ropa, y justo en el zaguán venía llegando mi suegro. Curado. Sí, venía curado porque chupa a mi suegro. ¡Oh! ¿Cómo chupa ese hombre? Mire cómo se... Bueno, pobre. Yo también. Si tuviera una mujer como esa, andaría chupando. Y la mira el viejo, y como está sin ropa, dice: ¿qué es lo que está haciendo así? Y la vieja aprovechó la volada y dice: te estoy esperando con el traje de Eva. Dice el viejo: le hubiera dado una planchadita, va. Porque mi suegro es más bueno. Bueno, el viejo. La vieja, no. No es buena, es mala la vieja. Chismosa, metida, desagradecida la vieja. Oh. Le regalé un nicho, ni lo ha estrenado. Y agrandada la vieja, usted sabe que el otro día se fue para una vecina que tiene que... Bueno, ni peor, son iguales los... Y se cruzó y le dice: acá le traigo un pedacito de bizcochuelo de los que hago yo. Y la otra vieja agrandada dice: thank you very much. Y dice mi suegra: yo también tengo varios machos, pero no le cuento a nadie. Miren, no sabe lo que es la vieja. El otro día andaba por el jardín sin chancleta la vieja, andaba pata en el jardín. 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
19: Temperatura 11 grados.
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9: Son las 8 y 37 minutos.
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8: Bueno, y todo lo que es tipo de estafa que estamos aprendiendo, parece, de Montevideo, bueno, acá anda Cuarembó, ojo al gol, se viene también. Te llaman por teléfono, ¿sabía, Tabaré? Llaman por teléfono diciendo que tenés una multa porque pasaste en rojo un semáforo. Y que tenés que depositar la multa en tal cuenta. Bueno, y si aceptás, marchaste. Bueno, y quedó a la vista, filmado cuando despojaba a nonagenario en el cuento del billete. Fue en Río Negro, mediante una conocida modalidad de fraude. El delincuente hizo que el anciano pidiera un préstamo y le diera el dinero. Esto aconteció con un hombre de 90 años residente en la ciudad de Fray Bento. Fue víctima el pasado martes del tristemente famoso del cuento de los billetes, llevado a cabo esta vez con una variante. El dolor presenta una casuística variada, pero suele encajar a grandes rasgos con el siguiente modus operandi. Una persona llama a la víctima, generalmente un adulto mayor, y lo hace pasar por un pariente cercano. En ocasiones, los estafadores conocen de antemano la información sobre la familia, pero en la mayoría de los casos simplemente entablan conversación y es su interlocutor quien revela esos datos. Una vez conseguida la primera fase del engaño, el falso pariente le dice que por algún motivo cambia de papel moneda, inminente devaluación o crack financiero, o hasta existente de un virus que contamina los billetes. Los ahorros que guarda en la casa perderán su valor, y añada que enviará a una persona de su confianza. A menudo lo invoca la figura de un funcionario bancario para llevárselo. En la charla se le dice que el dinero será depositado en buen recaudo o bien en breve le repondrán los nuevos billetes. Luego llega la etapa final, el enviado del falso familiar visita a la víctima y se apodera del dinero. Tal la nueva modalidad que se está viniendo, bueno, realmente negativos. Y violencia, hay violencia en Montevideo que a veces vemos otros países y da lástima. Violencia en centro, persiguieron y apuñalaron a joven en un comercio en pleno 18 de julio. El hecho ocurrió en la tarde de ayer. La víctima intentó escapar, pero fue herido por la espalda. El autor se fugó. El joven de 19 años fue apuñalado en la avenida 18 de julio en el centro de Montevideo, luego de que se peleara con otro individuo. En determinado momento el agresor sacó un cuchillo y la víctima corrió hasta ingresar en un comercio con la intención de refugiarse en él. En medio de la persecución a pie, el herido le tiraron piedras de gran tamaño. La víctima logró entrar a un comercio de ropa interior, pero el delincuente también entró con el cuchillo en la mano. Los trabajadores quedaron en medio de la discusión y el joven terminó siendo apuñalado por la espalda. Bueno, realmente son cosas que aparece que no quisiéramos leerlo, pero como dice mi amigo Sergio, a veces son enfermativos en vez de informativos. Pero viene una que, por lo menos, es renovador. Tiene 108 años, renovó la libreta de chofer y contó el secreto de su saludable longevidad. Reside en Estados Unidos, las autoridades lo encontraron muy sano y extendieron hasta 20... escúchelo bien, le extendieron hasta el 2033 su permiso de conducción. El pan en rabanadas hizo su aparición en supermercado estadounidense en 1928. La señora Susan John Brown nació en abril del 1918, 10 años más vieja que el pan del molde. Este curioso dato figura en la web de la Universidad Estatal. Susan cumplió 108 años el 24 de abril, pero la ceremonia en homenaje a la mencionada universidad tuvo lugar en mayo con más de 130 asistentes, entre ellos el alcalde de la localidad y el gobernador de la UAR, décima entre 12 hijos de una pareja de granjeros. Susan fue alumna de una escuela segregada solo para alumnos negros. Quedaba a 8 kilómetros de la casa y tenía solo una aula, recordó la mujer. Vamos a los nuestros, doctor.
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0: Puesto que han habido varias movilizaciones respecto a eso, y una de las cosas que preocupa es el valor del combustible, uno de los más caros de América. Y la problemática también es entre bandas de narcos. Ayer murió un niño que tenía en la falda su padre, que justamente tenía problema de verle a los narcos, y no tuvieron mejor idea que tirarles con armas de 9 milímetros, y bueno, justo le pegaron al niño, que no tenía nada que ver, por supuesto, con un año y medio. Y también hay preocupación en el Hospital del Cerro. Si se muere el mío, van a tener problemas. La tensión entre bandas narco que preocupa al Hospital del Cerro. Funcionarios de la salud denunciaron ser víctima de amenaza por parte de la banda de criminales cuando tenía que atender a heridos a raíz de enfrentamiento entre ellos. El hallazgo del cartel con amenazas vinculadas al narcotráfico en un baño del Hospital del Cerro volvió a poner sobre la mesa una situación que, según los trabajadores de la salud, hace tiempo que dejó de ser excepcional. Las presiones y amenazas que se generan cuando una persona herida entre bandas llega a la puerta de emergencia. Realmente esto es preocupante porque los enfermeros, los médicos, nada tienen que ver con esto. Hasta que llegamos. Nos encontramos mañana a las 8, primera hora. Gracias.
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5: Temperatura 11 grados.
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1: Son las 9:02.
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0: Muy buenos días para todos. Un placer estar nuevamente con toda nuestra gente en este jueves 28 de mayo de el 2026. María Mabel, buen día.
1: Buen día, placer enorme de estar junto a todos ustedes. Y bueno, lamentablemente se viene manteniendo lo que damos, días nublados. Se supone que a esta hora tendría que asomar un poquito el sol para alguna otra llovizna al mediodía, a las 12. Pero tendría nuevamente que asomar un poquitito de sol.
0: Bueno.
1: Para seguir lloviendo a las 2 de la tarde. Lloviznas, lloviznas.
0: Sí, sí.
1: Pero lo cierto es que se va a mantener totalmente nublado. Bueno. Con una temperatura máxima para el día de hoy de 17 grados y una mínima de 9. Para mañana, 10% probabilidades de precipitaciones, ¿no? Ya las tuvo, ya se le mojó. Para mañana, aumenta un poquito la mínima, la máxima va a ser de 15 grados, la mínima de 11. Van a andar muy, pero muy cerca. Habría lloviznas a las 8 de la mañana, por ahí a las 3 de la tarde, algún rayito de sol puede aparecer, pero después totalmente nublado nuevamente. Para el sábado se espera una máxima de 17 con una mínima de 12 grados. Mayormente nublado nuevamente, algo de sol puede haber, como decían los abuelos, no hay sábado sin sol ni domingo sin amor. El domingo, para finalizar mayo, una máxima de 17 con una mínima de 10, estaría parcialmente soleado, pero también seguimos teniendo el porcentaje del 10% de precipitaciones. Hoy la humedad es del 28, ¿no? Del 98%, ¿no?
0: Sí.
1: Es una cosa impresionante. Pero bueno, eso es lo que tenemos en torno al tiempo. En torno a días hay unos cuantos, ¿no? Hoy es el Día Internacional del Juego.
0: ¿Ah, sí?
1: Sí.
0: No sabía.
1: Día Internacional de Acción por la Salud de las Mujeres. Día Internacional del Síndrome de Teacher Collins. Día Internacional de la Hamburguesa.
0: Ah, mira.
1: Toca hacer la hamburguesa.
0: Bueno, encanta.
1: ¿Qué? Eso sí que venimos contra flecha. Día Mundial del Hambre.
0: ¿Del hambre?
1: Sí. ¿Usted se da cuenta de las cosas que hacen? Por un lado le estoy diciendo que es el Día Internacional de la Hamburguesa, por el otro es el Día Mundial del Hambre. Qué triste, por Dios. Es el Día Mundial del Cáncer de Sangre, Día Internacional, que no había, de la higiene menstrual.
0: Ajá.
1: ¿Mm? Y hoy, para los amantes, pero no son todos amantes de esto, hoy es el Día Mundial del Perro sin Raza. Así que hoy es el día
0: de Cecilia.
1: Hoy es el día de la Ceci. Sí, sí,
0: el
1: sí.
0: Día de la Cecilia.
1: El día de la desamparada de la calle.
0: Exactamente.
1: Exactamente, hoy es el día de ella. Esos son los días.
0: Bueno, a nivel nacional, un feliz día para todos los trabajadores de la industria frigorífica. Hoy es el día del trabajador de la industria frigorífica, y en especial para aquella gente que trabaja en el frigorífico Tacuarembó. Y mañana es el día de la carne en nuestro país. Tabaré, buen día, ¿cómo pasó? ¿Cómo le ha ido? Si es que le ha ido.
1: Ya le va a ir, está soñando, sacando la cuenta.
0: Sí, sí.
1: Usted no deja ser feliz a nadie, Damián Enrique. Qué barbaridad.
2: Buen día, ¿cómo pasar? Un placer compartir otra jornada más con ustedes.
1: Muchas gracias.
2: Hoy es el día de la manchita, entonces.
1: Ah, ¿también?
2: Sí, tenemos una mascota nueva con la Vero.
1: Ah, otra más.
2: Sí, sí, una chiquita.
1: Buah.
0: Marca perro.
2: Sí, marca perro, Made in perro. Bien mimosa, tío.
0: ¿Sí?
2: Chiquita, sí, sí, para que revuele los grandes. Los grandes, vieron que un perro grande suele ser más dormilón.
0: Ajá.
2: Claro. Cuando usted tiene un chiquito en la vuelta,
0: ah, eso activa. Activa.
2: Claro, el chiquito, está el dicho, ¿no? El enano mete boquilla aunque sí. No vaya para adelante. Mete boquilla, bueno, esto es lo mismo.
0: Claro.
2: Usted no conoce ninguna persona de baja estatura que sea medio mal encarado, aunque no...
0: No, conozco, sí.
1: Como dicen Petiso y compadre. Me tiene que hacer abrir la boca, si no, no es feliz. No, no tenemos nada en contra de nadie. Son dichos.
2: No, no, ese dicho lo traje de allá de mi ciudad natal de Achar, no sé si. No, pero es así, sí.
0: Seguro.
1: Sí, pero hay un montón.
0: Y a veces a una persona le decís, ¿cómo andás, petizo? ¿Cómo andás, negro? Yo qué sé.
1: Sí. Pero no, pero nosotros tenemos.
0: Todo el tema está en cómo lo digo, en el tono.
2: En el sentido.
1: Claro.
2: Le pasó a Bentancur ahora en Inglaterra, el otro día estamos charlando ese tema, la multa y la suspensión que se comió, y el mismo compañero de él, asiático, le decía que no lo había dicho de esa manera, o sea, con ese sentido. Y así mismo, aunque el implicado lo defendiera, Bentancur marchó.
0: Sí, sí.
1: Pero hay un montón de cosas que incluso te causan gracia. No le comenté, pero ayer, por ejemplo, lo que siempre se habla, lo que hay que hacer, como se dice siempre, es agregar contenido a las redes, ¿verdad? Agregar contenido. Y si hay alguien que la está realmente amasando, más allá del tiempo y de todo, es Zoe, en Punta Cana, en República Dominicana, ¿no? Por el Internacional. Y ayer me hizo llorar de la risa. Siempre fue electa la mejor compañera en todos los certámenes, porque Zoe es una compañera impresionante. Pero había que verlas. Ayer, por ejemplo, hicieron una. Tuvieron un desfile todas de rojo. Les tocó, todas de rojo. Y los inventos de Zoe, con todas las participantes internacionales. Y a todas les enseñó una pequeña frase uruguaya. Ajá. Un dicho uruguayo.
0: Sí, sí.
1: ¿No? Había que verlas maquilladas a todas. Reinas todas, ¿no? Internacionales. Bueno, mire. Listo el pollo pelado a la gallina, está pelado, todo ese tipo de cosas, cada una decía una, es de llorar de la risa, pero es así que la sabe hacer, contenido con alegría, todas las reinas, a cada una le dio una, y tenía que decirlo en español, ¿no? Y que la gente vote, ¿cuál le gustó más? No, de esas cosas que el uruguayo tiene, que no las tienen todos,
0: sí.
1: Realmente muy lindo.
0: Bueno, también dicen, hablando de los de baja estatura, que a veces le decís eso, te dicen, sí, pero el perfume bueno viene en frasco chico.
1: También sí, sí,
0: también
1: sí.
0: También te dicen eso, ¿verdad?
1: Sí, perfume bueno viene en frasco chico, eso siempre lo dice, sí. Ahora,
0: ¿cómo está?
1: Ah, también, depende.
2: Y el veneno también.
0: También. Yo le quería dar para adelante y usted me mató. El valor de la unidad indexada para el día de hoy, 6.55.37, 6.55.37. El valor de la unidad previsional para hoy, 1.78.720. Unidad reajustable este mes, 1.917 pesos con 35 centésimos. El índice de reajuste de alquileres en mayo, si alguno le ha quedado dudas, 1.03.16. El dólar abrió la jornada a 39 pesos a la compra, 41.20 a la venta. El peso argentino 0.02 y 0.20. El real 7.10 y 8.80. El euro 44.28 y 49 pesos con 31 centésimos, compra y venta respectivamente.

0: Mucha vida y felicidad para los cumpleañeros del día de hoy. Constancia Lubela Duarte, Marines Leites, Pamela Colman, Noé Castillo, Estela Pintos, Eber Benite, Fabián Díaz, Natalie Silveira, Alejandro Moreira, Gladys Requel, Rocío Jiménez, Esperanza Cuero.
1: Me quedé pensando Estela Pintos. Estela Pintos es la que trabaja en la Junta, ¿será?
0: No sé. No, ahí no me pregunte. Enrique Aldave, no empiece. Hágame favor.
1: Quedé pensando.
0: Mire que yo voy a poner el video y voy a decir, este es Enrique Aldave. Para que la gente lo conozca. Andrés Carbonero, Soledad Alanís. Esos son los cumpleañeros del día de hoy. Para todos, mucha vida y felicidad.

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1: Lo decíamos en el comienzo, hoy es el día del trabajador de la industria frigorífica, mañana es el día de la carne, y bueno, el frigorífico Tacuarembó sigue siendo la empresa aquí en Tacuarembó que mayor mano de obra da en nuestro departamento. Doctor Marcelo Seco, buen día, bienvenido a nuestra gente, es un día especial. Para los trabajadores de la industria frigorífica, en particular del frigorífico Tacuarembó, mañana día de la carne, son fechas muy especiales por lo que significa en la economía uruguaya, ¿no?
2: Buen día, sí, como tú bien decís, el sector tiene un peso relevante en la economía, pero como hemos hablado muchas veces, por sobre todas las cosas, yo creo que lo más relevante es que dentro de eso es la generación de trabajo genuino, ¿no? Que ahí hace tantos años estamos y que si Dios quiere podemos entre todos perpetuar esas fuentes de trabajo y más para el bien de Tacuarembó y obviamente del país entero, ¿no?
1: Sí, hoy también, increíblemente digo yo, o coincidentemente, es el día también de la hamburguesa. Algo que también caracteriza a la empresa.
2: Sí, eso es un poco más nuevo. Lo más relevante obviamente es como día es el reconocimiento a los trabajadores a todos los que trabajamos día a día en el negocio de la carne o en la tarea de la carne y obviamente mañana como día de la carne es un día más simbólico, ¿no? Más histórico en función del primer arribo de un barco que fue la primera carga de carne refrigerada. Pero bueno, es un día de descanso para los que lo puedan hacer. Es un día de reflexionar un poquito también en función de lo que se ha logrado, de la oportunidad de trabajo que tenemos y la que tenemos que seguir desarrollando y también a su vez es un día también para pensar en cómo seguir mejorando las condiciones del trabajo de todos los, no solo los de Tacuarembó, de todos los trabajadores de la industria de la carne en Uruguay, ¿no?
1: Sí. Ahora, doctor, ¿qué balance hace eso? ¿Cómo encuentra el sector precisamente estos días?
2: Mira, han sido estos años particularmente difíciles. Este año es un año de muy poca oferta de ganado. Eso se traduce en menos actividad, en menos exportación, en menos venta, en menos jornales. Diría que eso es una señal de las cosas que estamos revisando, básicamente para ver si desde el punto de vista de la política pública del país no se está haciendo bien las cosas, si las puede hacer mejor. Pero, o sea, que el negocio hoy enfrenta un panorama mundial muy inquieto, como está pasando en el mundo, una oportunidad de poder vender mayor volumen que no tenemos. Uruguay no tiene hoy, lo agarran un año con muy poquito volumen, con mucho menos volumen que otros años. Pero bueno, eso es consecuencia de una serie de cosas. Pero te diría que en el contexto global hay muchos indicadores que permiten seguir pensando que el negocio que todo lo que está vinculado al negocio atrás de la cadena de la carne en Uruguay sigue siendo un negocio con mucha proyección, o sea, un rubro que está consolidado, que tiene oportunidades comerciales en el mundo entero, que tiene desafíos ni que hablar, pero que por sobre todas las cosas uno puede pensar y apostar en el mediano y largo plazo de poder seguir generando las oportunidades que genera todo el contexto de, del negocio cárnico en Uruguay, ¿no?
1: Hoy el gran tema son los residuos. Rusia suspendió 2 frigoríficos, según lo dijo el Ministerio de Ganadería. Hay otro frigorífico que no fue suspendido en China, pero que bueno, también, no sé si es alguno de Marfrig, pero en definitiva, digo, es un tema que preocupa más allá de cuál sea el nombre de la industria que esté en esta situación.
2: Sí, hay algunos colegas que están, como tú decís, sin poder vender a China y a Rusia. Es un tema muy muy delicado, es un tema que no escapa a nadie, porque obviamente la situación está planteada en Uruguay. Se está trabajando, el Ministerio, particularmente ayer y hoy, hay un simposio relacionado al tema de control de la garrapata en la ciudad de Salto, donde se pudo conjugar a todas las autoridades y a su vez con la profesión liberal de veterinaria para discutir esto abiertamente, pero que sin duda, como algunas veces lo hemos hablado, el mundo no compra solo porque necesite. El mundo compra con inocuidad, el mundo compra con seguridad. Entonces, todo lo que es residuos, temas microbiológicos, etcétera, pasaron a ser una razón intrínseca del producto. O sea, no existe más el no tener los controles suficientes y la seguridad suficiente. Y eso es un tema netamente que le incumbe al productor. Sabemos que no es un tema fácil, pero es muy fácil de controlar, con muy buena voluntad, con un lápiz y un papel, solamente anotando y respetando los tiempos de espera, podemos evitar daños mayores como están ocurriendo en algunas empresas, y obviamente en Uruguay y en el mundo, ¿no? Esta semana sacaron 4 empresas de Brasil también de la lista de China, que obviamente los volúmenes son ínfimos, una empresa argentina hace 2 meses, o sea, es una agenda que vino para quedarse. O sea, la inocuidad desde el punto de vista del producto y la seguridad del producto pasó a ser una condición dada, y con eso no hay negociación que valga. Así que nada, es una señal de alerta que como productores tenemos que cuidar y respetar y estar muy bien comunicados a la hora de poder cargar un ganado para faena.
1: Por último te pregunto, la corriente comercial de la carne, esa está normal, ¿no? Digo que, no sé, tú no fuiste, pero fue un equipo del grupo a China, a la Cial. Creo sí. Que...
2: Mira, te cuento cómo está el mundo en un minuto. China está esperando, obviamente, cuantificó los ingresos este año, por el año 26, 27, 28... se estima que Brasil complete su cupo a finales del mes próximo, fines de junio, principios de julio. Eso puede generar un poco de estrés en la oferta que va hacia China. Por lo tanto, hay un poquito de incertidumbre, y hoy la negociación con China, los negocios continúan a ritmo normal, pero con un poquito más de cautela, más bien intentando contener lo que ha sido el movimiento de precios de los últimos 3 meses. En Europa está pasando algo que siempre pasa en esta época. Europa tiene los cupos que son por año agrícola, o sea, lo que no llegue antes del 30 de junio, o sea, la carne que ya se embarcó, ya aplica para el cupo del año que viene, los que son cuotas, y por lo tanto, a su vez, sumado al verano europeo, que obviamente ya ha comenzado, genera un poquito más de una demanda más fría, ¿no? Al punto que los valores están, te diría que en el torno de 5-10% abajo de lo que estaban hace 2 meses. Y en el caso de Estados Unidos, le pasa lo opuesto a China. Obviamente tiene un estrés de precios internos, sabe que Brasil puede llegar a quedar restringido de acceso a China en los próximos 2 meses. Y por lo tanto especula y contiene un poco los precios a la hora de importar, pensando que puede tener esa oferta adicional en julio y agosto. O sea, son te diría que son típicas semanas bisagra, como le llamamos, en el sentido de los mercados están un poquito especulantes, pero aclaro, todo dentro de una corriente normal de negocio. Nosotros tenemos relación fluida con nuestros clientes y estamos operando dentro de la oferta disponible con la mayor fluidez posible, porque el mundo sigue y va a seguir comprando carne si sabemos cuidar bien el negocio, ¿no?
1: Doctor Marcelo Seco, muchísimas gracias por la amabilidad de atendernos y bueno, en tu nombre, feliz día para toda la gente que trabaja en el grupo, porque están todos vinculados precisamente al tema de la carne.
2: Sin duda, gracias a ti por acordarte y bueno, sin duda que sí a los más de 4.000 compañeros de trabajo que somos y obviamente a los casi 20.000 funcionarios que la industria de la carne tiene en forma directa en Uruguay, ¿no? Así que gracias de nuevo por el llamado.
1: Te mando un abrazo, gracias.
2: Otro para ti.
1: Chau.

0: si me permite antes que nada, porque desde que comenzamos el programa, cuando lo comenzamos, el Bren está cotizando a un promedio de 83.50 por barril.
1: ¿83?
0: Sí.
1: Bueno.
0: Y no le dije que viene a la baja, se lo dije ayer.
1: Sí, sí.
0: El gobierno quiere subir, pero viene a la baja.
1: No, yo creo que el precio de los combustibles, como viene de la mano, y de acuerdo al precio de paridad de importación que informó la URSEA, creo que se van a mantener los precios. No los van a bajar, pero tampoco van a subir. Habla de un aumento de 2,50 más o menos para la nafta super, pero el gasoil tendría que bajar un 5 y algo por ciento. Entonces creo que van a optar por mantener.
0: Claro, cuando el Bren se va cotizando en 82.83, en lo que tiene que ver con ANCAP, las refinerías, es una olla a presión. Se vuelven que son una olla a presión, aunque usted no lo crea. Le dije, lo mínimo que tiene que hacer el gobierno, no soy el gobierno yo, no, obviamente, humilde opinión, sería mantener. Usted se imagina con el impacto, con lo que estamos viviendo, con lo que está pasando con las guías de carga y todo lo demás, que suba el combustible. Sube el combustible, sube todo, sube el transporte, sube absolutamente todo. Y usted ve que ya no es solo Tacuarembó, usted ve Montevideo y son Pueblo Cowboy.
1: Sí.
0: Ya es Pueblo Cowboy esto. ¿Dónde vamos a llegar? Por eso no somos los gobernantes, obviamente, pero...
1: No, y ahora,
0: hay cosas
1: y
0: que
1: ahora
0: no.
1: Se está alertando por parte de los estacioneros, sobre todo en el sur del país.
0: ¿Podemos quedar sin combustible?
1: Claro, porque ahí está programado
0: también
1: un paro de FANCAP, ¿no? Y la incertidumbre también de que mucha gente carga pensando que el combustible puede subir,
0: sí,
1: ¿verdad? Porque, reitero, es un pensamiento nuestro que no debería subir, ¿verdad?
0: Por supuesto.
1: Pues si no, después la gente dice, no, pero dijeron en la radio que no iba a subir. Y después subió. No.
0: Humilde opinión, estudiando el panorama y viendo las cosas como
1: viendo
0: bien.
1: Viendo el informe de la URSEA, como se plantea.
0: Siguiendo todo de cerca.
1: ¿Verdad? Y el precio que está el Brent, uno supone que no deberían aumentar. Bajar tampoco, pero no deberían aumentar. Pero, como dijo María Mabel, nosotros no somos gobierno. Tabaré no nos votó.
0: La culpa la tiene Tabaré.
1: Claro, con el voto de él nosotros llegamos flojos.
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1: A las 9 de la mañana comenzó la concentración de los transportistas en allí en Policía Caminera. Es en el marco del paro por tiempo indeterminado que ha adoptado la Intergremial del Transporte y acá en el caso de Tacuarembó, el Grupo Transporte Autoconvocado de Tacuarembó se va a juntar allí. A las 10 de la mañana van a leer una proclama. Pero reitero, el paro es por tiempo indeterminado que se va a llevar a cabo. Ya el Ministerio de Transporte, a través de la ministra, dijo que estaba dispuesta a conversar con el sector para evacuar las dudas y para ver cuáles son, digamos, los aspectos que cuestiona el transporte con respecto a la guía de carga. Así que veremos si hay conversaciones en los próximos días, pero hoy arrancó el paro. A las 9 de la mañana comenzaron a concentrarse allí en Ruta 5 y 26 a la altura de Policía Caminera, acá en Tacuarembó, los transportistas.
0: Sinceramente, cosas que causan gracia, porque lo primero que te dicen, pero es muy fácil, es todo vía internet, es todo online. Pero no saben que dentro de la misma ciudad tenés un montón de puntos, así como cualquier vehículo tiene su punto ciego. Bueno, acá también no hay conexión. Así de fácil. No hay de 5G ni de 6G. Mire, no hay. Punto.
1: El otro día leía un artículo que hablaba de la situación de la exclusión que hacen los gobiernos con determinado grupo de gente.
0: Sí.
1: Porque todo es por la página, todo es pedir hora online, y por lo tanto, a determinada gente, sobre todo aquella que por distintos motivos y por una cuestión de edad no maneja las redes como la manejan los jóvenes, dice, terminan siendo excluidos. Y por lo tanto, en ese artículo decía, el mayor, el que excluye más a la población, es el propio Estado.
0: Claro.
1: No digo gobierno, digo Estado. Porque hay mucha gente que si no tiene un sobrino, si no tiene un nieto, si no tiene alguien, no puede hacer un trámite porque es todo online, es todo por la web. Y hay gente que no sabe y hay otros que no tienen señal.
0: Claro.
1: ¿Verdad?
0: Y hay otros que se avivan. También. Míralo a Ricardo Cáceres Correa.
1: El Ricardito.
0: No. Medio hermano del conocido narco, el Betito Suárez.
1: Sí, lindas criaturas.
0: Fue devuelto a una prisión de máxima seguridad tras comprobarse que lideraba una red de narcotráfico y ordenaba violentos crímenes desde el penal de Libertad, señor.
1: Sí, y
0: el delincuente, que ya acumulaba 19 delitos antes de cumplir la mayoría de edad, controlaba de forma remota sus bocas de droga en el cerro de Montevideo utilizando un teléfono celular con el que vigilaba las cámaras de seguridad de los locales en tiempo real. La policía y la fiscalía lo vinculan directamente como el cerebro detrás de la reciente masacre en el cerro que dejó 3 muertos y 2 heridos graves, desatando fuertes cuestionamientos sobre los controles carcelarios y los motivos por los cuales el Ministerio del Interior lo había trasladado previamente a un régimen de menor seguridad. No, pero bro, Ricardito, celulares en las cárceles, por favor.
1: Pero controlaba por cámaras las bocas desde la cárcel.
0: Mandaba todo. No. Y como él, varios.
1: Sí, sí. Es un fenómeno. Un fenómeno.
0: Sí, será.
1: Ya estamos en diálogo con Virgilio González. Virgilio, buen día. Bienvenido a nuestra gente. Gracias por atendernos.
3: Buen día, Enrique. Buen día, Mabel. Y buen día a la audiencia. Bueno, estamos pronto para el remate a las 3 de la tarde.
1: Exactamente, que es un apartamento en pleno centro, ¿no?
3: 25 de agosto, casi Doctor Ivo. Ese apartamento, sí, es una casita, pero apartamento porque es propiedad horizontal, con dos dormitorios, una living, comedor, cocina integrada, con un pachetito. Está muy prolijo por dentro. Y bueno, hay que ir a remate porque remate es remate, se puede vender muy barato.
1: Y sobre todo porque es para, puede entrar inmediatamente, ¿no?
3: Sí,
1: digo, una vez
3: está,
1: que...
3: No, está ocupado, pero según el muchacho me dijo que no tiene problema. Después se verá, pero en principio sin problema ninguno.
1: Ahí está, digo, porque hay gente, unos que buscan inversión y otros que tienen el crédito y andan buscando una casa, ¿no? Una casita.
3: Una casita para vivir, sí, impecable. Fue lo que me dijo el muchacho que está adentro, que no tiene problema ninguno. Claro, hay un trámite mientras escritura y ese tema, ahora nos agarra la feria judicial, menor, pero bueno, va un par de meses posiblemente.
1: Y bueno, pero hecho el negocio después, el tiempo pasa rápido. Es sin base, ¿no?
3: Sin base en dólares americanos.
1: Y recordamos, como todos los remates judiciales, que es puntual.
3: Puntual, a las 3 de la tarde, las 15 horas, en General Flores y 25 de agosto en el juzgado.
1: Ahí está, el remate es en el juzgado, el bien está ubicado en 25 de agosto acá, casi Doctor Ivo.
3: Sí, da confusión, pero es así.
1: Sí, sí, sí. No, pero en General Flores y 25 va a ser el remate.
3: El lugar de remate, sí, exactamente.
1: A las 3 de la tarde, ¿no?
3: A las 3 de la tarde.
1: Gracias, Virgilio.
3: Bueno, muy amable. Un abrazo para todos.
1: Un abrazo. Chau, chau.
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2: Gumeplas, que felicita a Antonia Duarte, que fue la ganadora de los 5.000 pesos en el sorteo de ayer de Círculo 10.
1: Ah, muy bien, Antonia. A festejar para el fin de semana. Felicitaciones, realmente. Muy bien. 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
2: En el remate de ayer de la casa de Pablo Palumbo, que remataba judicial.
1: Ah, yo le iba a decir de Pablo Palumbo, no era.
2: No.
1: El remate.
2: Pablo remataba. Sí. ¿Se acuerda? 23.000 y algo era.
1: $23.334 de base.
2: Ahí está. Se vendió en 47.500 allí en el barrio Santa Isabel. $47.500 se colocó la casa.
1: Bueno. Hablando de colocar, coloquemos la tanda de la radio Compromisos. Y en unos minutos regresa nuestra gente.

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4: Son las 9 y 59 minutos.
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0: Y nos saluda, por supuesto, también Elizabeth Rocha. Nos dice, buena jornada, gracias. Igual para vos, Elizabeth. Lilian Silveira nos manda un GIF dándonos los buenos días con una tacita de café sonriente, espectacular. Olga Barbosa también nos dice, buenos días con otro cafecito. Así que estamos, faltaría un solo café para Tabaré. ¿O lo compartimos?
1: Lo compartimos.
0: Lo compartimos, sí, compartimos sí. Como todo.
1: Antes que saque el 5 de oro.
0: Hay que compartir. No, pero él saca el 5 de oro y él va a compartir. Lo que pasa, nuestra gente no tiene idea de lo que va a compartir. Pero bueno, para todos realmente que tengan un muy, pero muy lindo día.
1: Indicarles que el Congreso de Intendentes se reúne en el día de mañana. Debemos destacar que la sesión va a empezar a las 10 de la mañana en el marco de... del Congreso de la Federación Rural del Uruguay. En lo que refiere al temario, habrá un informe de la mesa sobre la reunión de grupo designado por el Congreso de Intendentes por tema impuestos en movientes, el famoso 1%, ley 12.700, un informe sobre documento enviado al Ministerio de Economía y Finanzas por tema competitividad, informe Programa Uruguay Impulsa, que recordamos las inscripciones comienzan el 1 de junio. Después, informe sobre borrador en convenio con UNASEF y ANEP, informe sobre borrador de convenio con el LATU, informe sobre resolución referente al proyecto de gas oriental, designación de delegado del Congreso de Intendentes, y por último, en cuanto a los informes de la mesa, será un informe del SUSIBE sobre el tema de los monopatines eléctricos, ¿no? Que también está ahí, si pagan patentes, si no pagan patentes, si tienen que ir de casco, si no tienen que ir de casco, y otras cosas más.
0: Desde mi humilde punto de vista, es lo más peligroso que hay.
1: Bueno, pero va a haber un informe del SUSIBE. Posteriormente... se dará audiencia a la Secretaría de Ciencia y Validación del Conocimiento de la Presidencia de la República, a cargo de, va a estar presente el director de esa secretaría, David González. Luego, audiencia con autoridades del LATU, la presidenta Lucila Arbolella y la directora Rosana González. Y luego, audiencia con autoridades de la Federación Rural del Uruguay, porque como decimos va a ser en el marco del Congreso. Y después asuntos varios, algún tema que caiga ahí encima de la mesa a última hora o algún planteo de algún intendente.
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1: Ya estamos en diálogo con Eduardo Ferreira. Eduardo, buen día, bienvenido a nuestra gente, gracias por atendernos.
5: Hola, buenos días, Enrique. Saludos a ti y a Mabel.
0: Gracias, Eduardo.
1: Eduardo, ayer se hizo la presentación por parte del directorio de OCE, básicamente en lo que tiene que ver a la zona oeste de la ciudad de Tacuarembó. Ayer hablaba con un integrante de la Comisión Pro Saneamiento, Néstor Claro, y él también agradecía la colaboración y el trabajo que tú le diste, y lo habíamos hablado en su momento, de una mano para tratar de que fuera un proyecto viable, ¿no?
5: Sí, exactamente. Acá durante mucho tiempo vieron las metodologías de trabajo que eran las comisiones barriales, la intendencia y OCE. Pero en esta instancia se cambió por ese consorcio, que era un proyecto muy ambicioso de 124 localidades, pues pasaron a 61 y hoy están quedando en 28. Yo creo que a veces lo que pesa mucho es la parte financiera, ¿no? Claro. No es lo mismo hacer un saneamiento en Tomás Gómez Sor o en Bella Unión, donde el subsuelo es muy muy muy duro, y hay lugares donde a veces no tienen ni planta de tratamiento. A mí lo que me parece lo mejor de todo esto es que empiecen a gestionar y a ver inversiones en el interior del país, tanto sea en saneamiento como sea en agua potable, para empezar a cambiar la infraestructura de una OCE que se está cayendo de a pedazos, porque no le han dado la posibilidad de invertir, de mejorar, de actualizarse. Y esto en realidad era un proyecto que fue presentado, no estuvo ajustado técnicamente, no estuvo ajustado financieramente, no iba a ser considerado, estaba bastante ahí en estudio, y la gente, el control social, Enrique, la gente movilizada, ha sido ejemplo acá en más de 35, casi 40 barrios, de ir a hablar cara a cara con la gente, y ese fue el proceso que yo los ayudé como primero participé con ellos como funcionario, después cuando estaba jubilado conocía más o menos cómo estaba encarado el proyecto y los ayudé a tratar de argumentar que toda esa zona no tenía pavimento, que era la zona de crecimiento de Tacuarembó, hay un 10% de la población de Tacuarembó ahí, argumentar de que realmente era importante esa obra y que además la conectividad estaba asegurada porque los vecinos acá siempre trabajan con su olla podrida, con su rifa, con sus beneficios para colaborar con la intradomiciliaria y conectarse. Hay casi 50.000 conexiones en todo el país donde pasa el saneamiento y la gente no se ha conectado. Y acá en realidad no es así por el gran trabajo que hacen las comisiones barriales. Lo único que participé yo como puente con mis ex compañeros de trabajo, la red de contacto que uno deja después de haber estado más de 40 años metido ahí, y bueno, fue ese el nexo que instalamos ahí para que ayer pudieran los vecinos, una asamblea con mucha gente, con el doctor De Mato, con Maxi Campos, con Gustavo Guerrero, con la gente de la intendencia, con la alcaldesa de Encina que vino a hacer su planteo. Me parece que fue una linda reunión, pero donde también cuando hay esta participación ciudadana pesa mucho, porque en el cara a cara yo quiero que el gobernante vea que la gente realmente está peleando por su servicio, ¿no? Y bueno, se dio bien, salió todo bien. La intendencia también tuvo una reunión con el intendente y coordinaron el inicio. Pues no te olvides que después que empiezan las obras la gente entra a molestarse porque no puede sacar el auto, pues no puede pasar porque hay un pozo, la obra va a ser de 2 o 3 años, pero va a ser son 16 kilómetros. Lo importante es que se logró el anuncio y en el 2027 empiezan los movimientos de tierra, y bueno, es más que nada la alegría para esa barriada que hace más de 15 años viene luchando por este servicio. Esa fue mi participación.
1: Eso mismo te iba a preguntar, porque recuerdo que estabas en la OCE cuando se empezó a hablar del tema, creo que hasta la primera reunión fue por allá, por el Club La Sexta, y bueno, y ahí se empezó a caminar. Me decías que hace 15 años, yo pensé que hacía más.
5: No, ¿sabes qué pasa? Que los vecinos venían luchando en forma aislada, cada uno por su barrio. Pero recuerdo claramente que estaba en la comisión el centro del barrio número 5 estaba Marino de Sousa y la secretaria era la maestra Graciela Meloño, y mandaron un oficio con todos los barrios de la zona de influencia del centro barrio número 5. Y ahí incluyeron a Barrio Benchinotti, a Bellavista, a Carlín, y bueno, ya eran cuencas diferentes que hoy por hoy llevan la construcción de un recalque, que es un pozo de bombeo, que es una estación donde llegan todos los líquidos y sólidos ahí y se rebombea, y eso encarece mucho la obra. Y en ese 2011, por ahí, estaba en el directorio Sergio Chiesa, y ahí se planteó como plan de acción hacer todo el proyecto y presupuesto de la zona oeste de Tacuarembó. Pero allá, ya te digo, era una obra de dos equipos de recalque de bombeo, de unos casi 3.500 metros de colector de refuerzo para esperar la llegada de todos los efluentes de esa gran barriada, y casi 16 kilómetros de colector, ¿no? Era una obra ya importante. Y bueno, se pensaba hacer mediante convenciones barriales, no se dio, hasta que se dio esto de hacerlo por el consorcio. Y bueno, hubieron errores, hay que dar vuelta a la página.

0: hubieron anuncios que no se cumplieron, hay que dar vuelta a la página y hay que disfrutar de este momento, porque en realidad, por eso creo que las comisiones lo trabajaron, y yo les sugería que participara todas las autoridades y los ediles, todos involucrados, porque en realidad es una obra que va a favorecer a toda esa barriada, pero además sin colores políticos, acá todo el mundo se va a favorecer. Y bueno, el que quiera llevarse el mérito que se lo lleve, pero yo lo dije ayer también, cuando agradecí a los compañeros de trabajo, y más que nada a la gerente de saneamiento en Montevideo, la ingeniera Gabriela de Freitas, que ha participado en toditos, desde hace más de 30 años, en todos los proyectos, lo ha hecho ella, acá en Tacuarembó. Y bueno, cuando hablamos con ella, nos dijo, sí, esto es muy, muy viable. Entonces, claro, hoy en día los vecinos están preparándose para seguir juntando plata para que cuando llegue el caño maestro pasando por la calle, ellos tengan el dinero para hacer las conexiones interdomiciliarias.
1: Que es lo que tienen que hacer, ¿verdad? La comisión trabaja para las conexiones, y bueno, la gente que vaya construyendo, que ya se vaya adaptando también a lo que significa o lo que va a significar el saneamiento, ¿no?
0: Pero es la justicia de la torta, Enrique. Si vos haces todo un colector que tiene un costo, que están hablando ya de 10 millones de dólares, porque al principio eran 6 millones de dólares, pero con toda una cantidad de adecuaciones que hay que hacer en los pozos de bombeo, incluso en un pozo frente a la terminal ahí, en cerca de la terminal, que va a haber que reacondicionarlo, 10 millones de dólares, y que la gente no se conecte, no sería lógico, ¿no? Acá en Tacuarembó, desde la primera conexión y desde la primera comisión que se formó para trabajar por el saneamiento, siempre se decía, se conecta. Y un vecino que no se conecta y que empieza a tirar la materia al barrio, ensucia el barrio. Entonces hay que trabajar en ese tipo de tareas, que son las que le ponen la frutilla a la torta, ¿no?
1: Exacto. ¿Lo de Encina sale?
0: Lo de Encina está complicado por el tema famoso, tema de lo que te digo, financiero. No quedó la puerta cerrada, porque también vino gente de Encina, hubieron planteos también de agua potable. Creo que se llevan como un deber, pero viste cuando te ponen un deber que tiene peso, ¿no? vino gente y hizo el planteo con mucho respeto, el vecino, una señora vino y hizo el planteo muy bien, también habló Ferrace de ahí de Encina, Marco, explicó, y creo que hay voluntad de colaborar por parte de la alcaldía, y bueno, me parece que la mirada mía no quiere decir que sea, fue muy muy muy sólido el argumento que hicieron los vecinos, y yo creo que no daría la puerta cerrada todavía. Lo que sí, la segunda etapa está incluida, pero sería bueno que lo hicieran en esta primera etapa. Pero ya te digo, creo que el cara a cara con los vecinos y la demanda de los vecinos fue importante.
1: Te voy a hacer una pregunta por tu experiencia, ¿no? Ya dejamos de lado lo que significa este trabajo, pero están preguntando si el balneario Iporá se podría hacer saneamiento.
0: Sí, sí, se podría, ya hace mucho tiempo se hizo una reunión y obviamente tú recordarás que el balneario empezó con 12 o 13 casas, después fueron 50, después se tuvo que cambiar porque el pozo que había para el agua ya no estaba dando más, y se hizo toda una red que se abastece directamente de la usina del arroyo Tacuarembó Chico, y bueno, ya debe haber más de 150 familias viviendo ahí, y bueno, hay que, obviamente que tendría que tener su planta separada, pero el balneario, la misma vivencia y convivencia de tanta gente ahí, y además de lo que es como zona turística, va a llevar a que irremediablemente se tenga que pensar en hacer una plantita y una red de colectores ahí, porque en realidad los que viven en el bañario, ustedes viven en el bañario, saben bien que cuando revientan los pozos negros no es muy molesto, ¿no?
1: Claro. Hay que tener mucho cuidado, eso sí que sacar la cuenta más o menos de cada.
0: Sí, pero creo que hoy está con mucha población, está,
1: creo que está, hay 200 casas, me parece.
0: Y bueno, viste, en aquel momento cuando se empezó a hablar de algo ya estaban llegando a las 100 casas, y bueno, ya la la distancia se acortó por el tema de que se ha mejorado la caminería. Yo creo que los vecinos tendrían que ir pensando en que empezar a demandar esto, porque en realidad también por las bellezas de Liporá y además por la misma gente que vive ahí, ¿no? Más que nada por los que vienen ahora todo el año. Acordate que antes era como que la gente iba solo los fines de semana, ¿no? Ahora se viene permanentemente en el bañal.
1: Exacto, pero como todas las cosas, tienen que organizarse los vecinos y empezar a empujar.
0: Exactamente. Y además hay un tema que pensar en lo ambiental, ¿no? En lo ambiental, que hay que buscar una planta, un lugar donde hacer una planta, hacer un estudio, empezar a trabajar en esos temas, que no va a pasar mucho tiempo, Enrique, y vos vas a ser testigo de que esto va a ser muy necesario, porque mirá que por la experiencia, como me decís, ha pasado en varios lugares. Después empiezan las complicaciones y es necesario este servicio.
1: Sí, y más si después, si se concreta lo del parque termal, ¿no?
0: Sí, hay una cantidad de cosas que están pensadas, pero yo siempre pienso eso, que si no tienes un servicio de agua potable constante, de calidad, después no tenés una red de colectores donde vos tengas limpieza, la parte sanitaria controlada. Tú sabes bien, cuando empezó a trabajar en varios barrios acá con el tema del saneamiento, se terminó la hepatitis, se terminó varios, porque trabajábamos en conjunto con la Dirección de Salud del hospital. Y bueno, son servicios imprescindibles. Lo que yo sí lo dije ayer es que a veces cuando se inaugura o no se vende mucho voto, porque está enterrado todo, ¿no? Claro. todo queda enterrado, ¿no? La cinta es, como decía un vecino allí, en vez de cortar cinta tiramos la cisterna, y bueno, capaz que hay que hacer eso, ¿viste? Pero no es muy redituable para algunos políticos el tema del saneamiento, pero sí, o el agua, pero que es necesario. Sin agua es vida y el saneamiento es salud, ¿no?
1: Sí, ¿te acordás de aquellas olas de hepatitis que venían, por ejemplo, en el barrio López?
0: Claro, además me acuerdo que nos reuníamos en el hospital y a medida que se iba instalando el saneamiento, ellos tenían un plano donde tenían los focos y se iban borrando los lugares donde había hepatitis, bueno, había hasta tifo, ¿no? Así que hubieron lugares complicados, ¿no? También en el barrio Centenario, me acuerdo. Es salud, y creo que ante tanta, a veces mirás tan, como que se le ha perdido decía un compañero mío de trabajo, se le ha perdido el respeto al millón de dólares. Cuando ves obras de millones de dólares de acá y de allá, a veces sería bueno bajar un poquito, aterrizar un poquito y ver que de algún lugar dentro del Estado tiene que salir plata para mejorar lo que es la estructura y la infraestructura de OCE y también darle inversiones a la gente, que son estos servicios que son importantísimos, esenciales para la vida.
1: Eduardo Ferreira, muchísimas gracias, felicitaciones, porque ha sido parte desde funcionario hasta ahora de lo que ha significado esto, y bueno, las felicitaciones, ojalá que se concrete en el 2027, y mientras tanto usted vaya leyendo el libro de Washington Agar.
0: Como es que yo te dije, ¿cómo complicar cuando no hay complicaciones?
1: Sí, escrito por Washington Aguirre.
0: Exactamente. No, yo estoy muy contento y por más que nada por los vecinos. Esto debería ser, por eso se invitó a todos los partidos políticos y ediles. Esto debería ser política de Estado.
1: Claro.
0: De agua y el saneamiento. Dejarnos de esa mirada tan mezquina. Y lo otro importante es el tema del control de los vecinos, el control ciudadano, que son parte de un sistema que donde con tolerancia y con respeto los vecinos puedan ir a plantear sus inquietudes y sus necesidades. En realidad, Enrique, felicitaciones a esos vecinos que han aguantado. Que había vecinos que decían, esto no sale nada, devuélveme la plata. Y bueno, a esos vecinos que han estado siempre, que son 5 o 6 comisiones que se han mantenido, a esos vecinos creo que no se ve ese trabajo social que ellos hacen, pero está ahí. Cuando empiece la primer retro, abrir una zanja, ahí alguno se va a tener que tirar a festejar.
1: Sí,
0: un abrazo grande, saludos a Mabel.
2: Gracias.
0: Y no dejes de luchar por el saneamiento del Ípora.
1: Bueno, muchísimas gracias.
0: Te declaro presidente honorario en este momento. Abrazo para ustedes, un gusto haber participado con ustedes, y siempre los recuerdo con mucho cariño.
2: Muchas gracias.
1: Nosotros también. Te mando un fuerte abrazo.
0: Igualmente, abrazo para ustedes.
1: Chau.

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1: Amigo como Eduardo Ferreira y como Tabaré, ¿para qué quiero enemigo?
0: No, pero es un gran amigo. Es un gran amigo.
1: Pero el shock lo que me tira.
0: Ah, bueno, sí.
1: El tema del saneamiento.
0: Pero ahí,
1: ojalá
0: justamente,
1: que la gente se organice, sobre todo porque creo que había una comisión. ¿O hay una comisión?
0: Se fue. No existe más.
1: ¿No existe más?
0: No, no, está todo. hay muchas divisiones. No. Pero no, allí hay que tener en cuenta otra cosa muy importante. Donde salga el fraccionamiento del frigorífico que pasa por Los Molles, que pasaría por lo que sería la otra parte donde se dice de termas y todo lo demás, estaría muy bueno hacerlo y consensuarse con esa otra parte porque ya van a añadir todo.
1: Sí, pero yo no sé en qué quedó el tema del fraccionamiento de la granja del frigorífico. La verdad que no sé. Después le voy a pasar un...
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0: Hablemos un poquito. Bueno, un poquito, hablamos todos los días, gracias a Dios, mientras se puede.
1: Porque estamos, la verdad que estamos inmersos en el post.
0: Sí. En algo que nos incumbe, que nos atañe a todos, en definitiva.
1: Sí.
0: Porque hace mucho, mucho tiempo que ya el plastiquito es el que comanda todo, ¿no? Ya sea que va a pagar, va a cobrar el sueldo, viene todo a través de la tarjeta. Entonces, como me interesa realmente conocer las cosas de cerca, investigar cuando a uno le pasan un montón de cosas, como a cualquier persona, tratar de ayudar a nuestra gente de alguna manera. Porque en esto, aunque usted no lo crea, también existe la viveza criolla.
1: Y es muy importante. Hay unos datos que la gente debe tener en cuenta.
0: Sí.
1: Porque si no...
0: Usted sabe que arranqué más o menos... para tener una idea de cuántos POS tiene Uruguay. Porque usted ve que hoy por hoy incluso hay gente que está vendiendo empanadas, pasteles a domicilio y viene con un POS, viene con la maquinita.
1: Sí.
0: Porque trabajan.
1: Hay gente que trabaja,
0: sí. Sí. Trabaja, sí.
1: Eso sí que te venden empanada, torta frita, sí, pastel, lo que sea, con un POS.
0: Es así, es así. Es algo obviamente necesario en un mundo que está tecnológicamente cada vez más avanzado. Entonces, bueno, más o menos en Uruguay hay 100.000 POS.
1: ¿Sí?
0: 100.000. Como siempre, me pongo a investigar. O, obviamente que son grandes jugadores que venden el servicio de software, ¿no? Y la conectividad a toda la gente, a los almacenes, a la farmacia, a la carnicería, al que quiera. Esta gente, son tres que venden esta tecnología, que no la venden tampoco, porque tampoco se la venden. Hay muchas cosas que hay que aclarar. En definitiva, son tres. Hablamos, por ejemplo, el gigante que domina por destrozo el sector de los almacenes de barrio, autoservice y supermercados independientes, muy fuerte en todo el interior, es Scantech.
1: Scantech.
0: Esa es la primera. El otro jugador que es pesadísimo en redes de terminales y cajas integradas es Gicom. Y hay otro más. La data multinacional norteamericana que maneja terminales y es la adquirente directa de sellos como Mastercard, que es Fiserv, que antes se llamaba First Data. Son esas tres.
1: Esas son las que dominan el mercado.
0: Claro, dominan el mercado. Entonces, uno lo que quiere saber es, a ver, ¿cómo es la ganancia de estas empresas? ¿A qué se debe?
1: Como todo.
0: No, pero, como todo, pero hay que estudiar. Hay que estar inmerso, hay que saber hacerlo, hay que hacerlo. Pero ¿sabe qué pasa? Esta gente paga todo. A esta gente le cobran. Ganan una torta guita, obviamente. Pero es un estudio avanzadísimo el que tienen.
1: Sí, pero como todo digo, ¿quién termina pagando? El que trabaja.
0: Sí.
1: En este país el único que paga es el que trabaja.
0: Bueno, los POS tienen un costo fijo. Porque que el almacenero de Tacuarembó no es dueño del POS. Paga un alquiler mensual.
1: Claro. Sí, sí.
0: Eso. Mensual. Va desde 1.000 a 2.500 pesos. Usted saca una cuenta. 100.000 por 1.000 son 6 millones. Por 1.000 le saco. ¿Sí? Ahí nomás tiene 100 millones mensuales de las empresas. De lo que están sacando.
1: Hacen más plata que las AFAP.
0: Bueno, pero es diferente. Es diferente. ¿Cómo es el porcentaje por transacción? Cada vez que el vecino pasa la tarjeta de débito o crédito para comprar un kilo de azúcar al almacenero, le descuentan un porcentaje de la venta.
1: Claro.
0: Es el arancel que se llama de adquirencia. Aunque la ley los topó, se les va una parte de su ganancia en cada pasada de tarjeta. En cada pasada. Está la jugada de los corresponsales. Cuando el comercio cobra una factura o da efectivo del bro, el banco le paga una comisión a la red del POS. Llamale Scantech, llamale Gicom. Y estas empresas le tiran unas moneditas de comisión al almacenero. El grueso del negocio tecnológico se lo quedan las plataformas. Le digo que aportan al Estado. Son grandes contribuyentes en la DGI, pagan impuesto a las rentas de las actividades económicas, el IRAE,
1: sí, sí.
0: IVA y todo lo demás. Pagan absolutamente todo. Pero aportar como cualquier empresa de software o servicios, el tema es que el Estado, con la ley, ahora escúcheme mejor, con la ley de inclusión financiera, les armó el mercado a medida. ¿Por qué le digo así? Porque obligó a todos los uruguayos a bancarizarse.
1: Claro, la ley de inclusión financiera, que vuelvo a decir, claro, fue la época de Astori, gobierno de Tabaré Vázquez.
0: Entonces, con esto, obligó a los comercios a tener POS. Y estas empresas privadas pasaron a recaudar millones gracias a un decreto. El Estado les hizo el trabajo de marketing y ellas levantan la facturación a paladas. Esto es así, no tiene vuelta. Ahora, ¿qué está pasando? Me interesa esta parte, porque no lo digo por decirlo, lo digo porque lo sé, porque lo hemos constatado, porque se ha vivido y se sabe cómo son las cosas y nos interesa y la estudiamos. Ustedes saben que ustedes a veces van y pregunté, averigüé si está permitido cobrar recargo con la tarjeta. Porque hay muchos comercios, y ojo, acá en Tacuarembó, muchos grandes, chicos, medianos, que te cobran. Te cobran recargo.
1: Sí, te dicen una cosa es en efectivo, otra cosa es con tarjeta.
0: Bueno, y acá está la distinción bien clarita entre débito y crédito. La ley es drástica con uno y laxa con el otro. Con tarjeta de débito o dinero electrónico del Mides, de tu app, etcétera, está totalmente prohibido. La Ley de Inclusión Financiera 19.210 es clarísima en su artículo 42. El precio de venta con tarjeta de débito tiene que ser exactamente el mismo que el precio contado en efectivo. Ajá. Lo expresa la ley. El comerciante no puede recargar ni un solo peso al vecino por pagar con débito. Si lo hace, está cometiendo una infracción grave y el consumidor tiene que denunciarlo ante Defensa del Consumidor del Ministerio de Economía, sí o sí. Ahora, con tarjeta de crédito, acá hay un vacío. La ley prohíbe el recargo en el débito, porque es tu plata al contado, pero no prohíbe explícitamente que se cobre un extra por el crédito, ya que es una financiación. Sin embargo, mire esto, los contratos que los comercios firman con los sellos, Visa, Mastercard, sí prohíben que cobren más al cliente.
1: Si habrá lugares acá en Tacuarembó que si vas con una tarjeta de crédito, sí, de Visa o de Mastercard, te cobran más y ponen recargo.
0: Sí.
1: Cosa que la gente debería o deberíamos denunciar.
0: Hay que denunciar al banco.
1: Claro.
0: No está en la ley, como está en el débito, pero el banco se los prohíbe. No pueden cobrar más. No pueden. Pero hay otra parte que también está acá. Y es... Y no me va a decir usted, señora, que me está escuchando, usted que quizás va en el ómnibus, que dónde...

0: va, es tan común que le digan, ay, no pasó, la paso de nuevo.
1: Sí.
0: Cuando usted va a pasar una tarjeta, no pasó, no quiere. No, no, ¿saben qué pasa? Los posts están saturados, porque es a nivel nacional, están saturados. Pero así como usted puso la tarjeta, débito o crédito,
1: muchas veces,
0: ya inmediatamente se las... Es más, yo sé que hay una cámara allí, supónganse que el mate es el post, y yo tengo este celular acá, y solo arrimo la tarjeta, el post ya me la asumió. Ya asumió con acercarla. Cuando le dicen, no pasó, a ver, gente, el post les tira error a ellos, ¿verdad? Entonces dice, no salió el ticket, te tengo que pasar de nuevo. Atención, gente. Les tiene que salir en el post, sí o sí, sale un papelito que dice error. Y ese papelito usted pídalo.
1: Claro, porque usted, así justifica.
0: Es la única manera que tiene de justificar cuando usted se da cuenta que le cobraron doble. Porque después le pasaron la tarjeta y el post le asumió dos veces la misma cuenta.
1: Exacto.
0: Pero exija, cuando usted va y le dice no pasó, dame el papelito que dice error, porque el post se lo larga.
1: Porque puede suceder, y hablo por experiencia propia, que te cobran dos veces.
0: Sí.
1: ¿No? Me acuerdo que una vez, ya me pasó en un par de comercios, que fui y no, que no daba, que este post no anda, que pruebo con el otro, y después fui a comprar a otro lado y me decía que si ya se me había terminado mi cantidad de plata.
0: Sí, exacto.
1: La tarjeta. Digo,
0: no tiene saldo. No tiene saldo.
1: Y resulta que, claro, habían pasado dos veces y apareció. Pero yo no pedí el papelito, porque esto me enteré ahora, a ver qué se pone a estudiar y a ver cómo es el sistema. No pedí, claro, el papelito. En un lado me devolvieron, ¿verdad? Pero en otro lado, porque dependió de la buena voluntad del comerciante, en otro lado.
0: Marcos, le tiene que decir error, le puede decir transacción cancelada, error de comunicación, pero pida el papelito. Es con lo único que usted se va a juntar. De lo contrario, se va a quedar absolutamente sin nada.
1: Y no hablo de mala voluntad del comerciante.
0: No, pero preste atención.
1: Hay muchos empleados en los comercios que uno ve que arrancan ese papelito que dio error y lo tiran.
0: Lo tiran. Es ignorancia.
1: ¿Verdad?
0: Pero no los estoy llamando de ignorantes, ¿eh? Porque yo también era ignorante en el tema este de tu... Es ignorancia, hasta ahora. Hasta que lo estudié. Pará. Ese papelito que dice error, ese dámelo. No, no me lo tires. Ese me lo das.
1: Por eso digo, no es mala voluntad a veces.
0: Claro.
1: Del funcionario, el empleado que te atiende, o del propio dueño del comercio. No es mala voluntad.
0: No.
1: Porque uno ve que a veces lo arrollan y lo tienen en la papelera. ¿Verdad? Porque ni ellos saben, ni el cliente sabe, que ese papelito, por si te aparece doble, es fundamental para que te devuelvan la plata.
0: Por eso quería apuntar a ese tema. Y es más, quizás, y lo vamos a ver, yo lo confieso plenamente, hay un lugar que para mí es espectacular y sigo siendo siempre, no voy a decir que rubro, no voy a decir que ramo, pero me pasó una, me pasó dos, me pasó tres, me pasó cuatro. Pará, hasta aquí llegamos. ¿Por qué? ¿Qué es lo que pasa? Y bueno, se llegó a tal punto que ahí hay que pagar solamente en efectivo. Usted va a ir conociendo los comercios uno a uno, de a poquitito.
1: Sí.
0: Se tiene que acostumbrar. Pero eso es importante que lo sepan. ¿Vio? Por una ley, por débito, no se permite, usted hace la denuncia, no le pueden cobrar recargo. Y por crédito, si le cobran recargo, denuncia.
1: Exactamente.
0: Al banco. Es así de fácil.
1: El comerciante tendría que cambiar la cosa. Si sí. es en efectivo, le hago un descuento. Si es con tarjeta, este es el precio. Pero no recargar.
0: No se puede.
1: No se puede recargar. Tengo un mensaje acá, dice, y con la ley financiera nos controlan y saben hasta en qué gastamos
0: sí.
1: y cómo vivimos. Ley financiera que nos sacó libertad. Estamos como animales en un brete y vamos yendo, controladitos. Y después otro mensaje, dice, conmigo no da error porque cobro y saco todo el dinero del cajero. No doy chances a que pasen esas cosas y que me controlen. Es verdad. 100% con lo que dice Mabel, es lo que dice el mensaje.
0: Claro, pero ¿qué pasa? Usted saca el dinero, está bárbaro. Yo también hago lo mismo, porque a mí me agarró el corralito con el sueldo y todo el mundo quería cobrar, y bueno, sí estábamos, eso sí, que acorralados y sin plata, con la plata adentro, y ahí quedó. ¿Se acuerda?
1: Sí, sí.
0: Cuando nos tocó y nos tocó. Pero sucede que hay un montón de cosas que hoy se van haciendo transferencias de un lado a otro, de cuenta a cuenta. Ya no se paga como se pagaba antes. Y de todas maneras, estamos controlados. Estamos controlados de punta a punta. Porque a usted le van a controlar. Si usted trabaja, no sé, en UTE, no sé, en Antel, donde usted quiera, en la intendencia, le va a depositar el sueldo. Si usted trabaja como empresa privada, también van a saber que Tabaré Camargo vino y le depositó 2.000 pesos porque se los debía, que Enrique Aldave le depositó 1.000. Saben bien de dónde viene, aunque usted saque la plata.
1: Sí,
0: no
1: sí.
0: va a tener el problema, claro, porque es en efectivo y va a estar. Pero ese es el gran dilema, ¿no?
1: Ahora tenemos otro problema, dice el mensaje. Si vamos a reclamar a Defensoría del Consumidor, acá no hay, creo que lo más cerca es en Salto y es re complicado, pero hay una página.
0: Vamos a internet de nuevo.
1: Sí, vamos a internet de nuevo. Hay
0: según donde viva, vaya al lugar más alto, que generalmente, y si no hay arbolito cerca. Es vergonzoso, perdonen, no me río de ustedes, ¿no? Pero sí, es a través de la página que lo tienen que hacer. Y de lo contrario, ¿saben qué? Quizás yo tenga demasiado rostro, pero conmigo es clarito y al pie. A veces, porque hay gente que le dice, pero si es con tarjeta te tengo que cobrar tanto de recargo. Y lo he dicho muchas veces, muchísimas gracias, te dejo todo, hasta luego. Y tienen que volver a ubicar las cosas, porque yo no se las voy a ubicar donde estaban. Es así de fácil. No son los únicos.
1: Pero es la ineficacia que tiene el Estado. Creo que alguna vez lo conté. Un día me llaman, hace ya algunos años, me llaman y me dicen, estaban cortando un monte nativo. Digo yo que monte nativo, ¿no? A lo mejor es de esas plagas que hay en el monte. Ahí en el Tacuarembó. Y recuerdo que llamé acá y al ministerio y me dijeron, no, dice, por ese tema tenés que llamar a Durán, que es donde hay inspector. Imagínese que una persona cortando en el Tacuarembó chico leña, mientras llega el inspector de Durán, ¿no? Hasta cuando el hombre,
0: hombre ya cargó el carro, ya vendió,
1: ya se fue. Y por supuesto que tampoco el inspector iba a venir porque yo le dijera que hay uno con un carro cortando leña en el Tacuarembó chico.
0: Sí.
1: Vamos a ser bien sinceros. ¿Verdad? Entonces, siempre caemos en que creamos leyes, creamos normas, pero no tenemos quien las controle.
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1: Al comienzo del programa cometí un error imperdonable porque dije que es el día del funcionario de la industria frigorífica. Y hoy también es el día del funcionario del Banco de Previsión Social, del BPS. Por lo tanto, el BPS hoy no está trabajando. Hoy lo tienen libre. Así que para todos los amigos que tenemos unos cuantos en el Banco de Previsión Social, que tengan en el BPS una excelente jornada.
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2: No, hablando en serio, ayer quedó eliminado Peñarol, pero viste que los dirigentes mismos dan manija, ¿no? Porque Rubio dijo que iban por la Copa Libertadores, ¿verdad? Entonces dan manija. ¿Y ayer qué pasó? Botellas. El juez fue sumamente benevolente y no suspendió el partido, ¿verdad? Y después, cuando terminó el partido, tuvo que actuar la policía porque había hinchas de Peñarol que estaban furiosos y querían entrar al vestuario de Peñarol, porque estaban furiosos, ¿verdad? ¿No? Aparte que cuando terminó el partido le dijo que se vayan todos. O sea, pero eso... Es problema de la gente que entra en la máquina, ¿no? Pero es problema de la gente. O sea, es problema de los dirigentes que embalan a la gente diciéndoles que es posible. Es lo mismo que Nacional. Embalan a la gente. Y la gente después se enceguece, embalada con que tenemos un cuadro bárbaro y quiere ganar todo. Y los dirigentes son de los grandes culpables que hacen que acontezcan estas cosas, porque hay gente que lamentablemente no razona. Vio que yo digo que el fanático no razona, ¿verdad? Y es así. Y pasa en la política, y lamentablemente pasa en el fútbol y en una sociedad que está cada vez más violenta. Deberían aquellos que se consideran

0: dirigentes o líderes de pensar dos veces las cosas que van a decir.
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0: Vamos a ir a los compromisos de la radio. Ah,
1: 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Cecilia. Está al aire, Enrique. Usted está al aire.
0: Estoy al aire.
1: Es claro que está al aire. Usted tiene que mirar al otro lado.
0: Bueno, no sabía.
1: No, está todo al aire. El bache, sí.
0: Ya estamos en diálogo con Cecilia Marrero. Cecilia, buen día, bienvenida a nuestra gente.
2: Bueno, muchas gracias por la oportunidad de dar a conocer un libro que hicimos con muchas ganas, que se llama Vínculos en Tensión, entre el sentir y el hacer de las organizaciones contemporáneas, junto a la psicóloga referente en desarrollo del talento, Laura Di Carlo, y también con el acompañamiento de la editorial de Susana Liano. Así que hoy invitarlos a todos a la presentación de este libro, hoy 28 de mayo a las 19 horas, en el Centro Cultural de Tacuarembó, que nos abrió las puertas, fueron los primeros que nos llamaron para cuando se enteraron que teníamos el libro pronto. Sheila López nos llamó para estar allí. Así que un agradecimiento a todo el centro que nos abrió las puertas para poder presentar hoy el libro.
0: Sí, la otra vez habíamos hablado cuando recién me enteré de la noticia, pero hoy sí. Es la presentación, es la oportunidad, inclusive de dialogar, porque las presentaciones siempre tienen algo muy, muy particular, ¿no?
2: Claro, sí, yo creo que va a ser un encuentro, justamente vamos a hacer una dinámica, así una dinámica novedosa para poder presentarlo, porque no queremos que sea aburrido, sino todo lo contrario, que despierte el interés por la reflexión de estos temas, y bueno, temas que tienen que exploran el mundo organizacional para comprender dónde estamos hoy en el mundo laboral y aquellas contradicciones, pero aquellos deseos también de las personas. También habla sobre el poder, sobre la inclusión, la salud mental, el liderazgo, la empatía y también ese sufrimiento silencioso que muchas veces en las organizaciones callamos y todo lo que tiene que ver con nuestras transiciones laborales y la cultura que hay en equipos y organizaciones. Así que habla de varios temas este libro, plantea lo que nos pasa y abre la reflexión sobre qué futuro en las organizaciones queremos también, ¿no? Porque plantearnos y entender estas temáticas como el poder, entender qué pasa cuando hay mecanismos de compensación, qué pasa con el perfeccionismo, que hay personas que son autoexigentes, por ejemplo. Y así vamos transitando distintos temas, como la salud mental también, que es otro de los grandes temas de nuestra contemporaneidad. Vamos transitando por esos temas. Es un encuentro, esta presentación, para poner sobre la mesa alguno de estos temas. Entonces la invitación está hecha. Este libro, ¿para quiénes es, no? Bueno, es para una persona que le interesa conocer qué le sucede, hablar sobre las emociones y el sentir, no solamente el hacer. Muchas veces estamos enfocados en las organizaciones, en lo que hemos hecho, en lo que hacemos, en lo que haremos, en resultados, en objetivos, y muchas veces nos olvidamos de lo que vamos sintiendo mientras vamos haciendo, y eso tiene mucho impacto en nuestro clima laboral, en nuestra forma de vincularnos, Y bueno, y este libro creo que da pistas de cómo entender parte de esos temas y también sirve para organizaciones sociales, no solamente para empresas, corporaciones o industrias, sino también para microorganismos o microorganizaciones, como puede ser un emprendimiento, una organización social, alguien que quiera también desarrollarse dentro del mundo de las organizaciones públicas o políticas, o sea, es amplio. Son temas que se repiten en todo tipo de organización, en un medio de comunicación también.
0: Por
2: Se
0: supuesto.
2: repiten estas dinámicas. Entonces, son todos muy bienvenidos si les interesa comprender el mundo laboral de hoy.
0: Recuérdame, es la hora y el lugar.
2: Es hoy 28 de mayo, hoy jueves, a las 19 horas, en el Centro Cultural de Tacuarembó, allí en Sarandí y 33. Los vamos a estar esperando también con un catering de Rico Pan, que también fue una empresa que se sumó a este evento, con quienes estamos muy agradecidos. Así que bueno, la invitación está hecha, nos vemos ahí. Celebrar que bueno, que se siguen produciendo libros y aportes a la cultura local. Y así que los esperamos allí.
0: Muchísimas gracias, Cecilia.
2: A ustedes, un abrazo grande para todo el equipo
0: Gracias
2: y la
0: igualmente para ti.
2: audiencia.
0: Chau,
2: Hasta
0: chau.
2: pronto. Chao, chao.
0: Sí, sigo. No hay problema. ¿Y la otra tampoco?
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0: para que la gente vea cómo nosotros nos manejamos, ¿no?
1: 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No, aclarar, si me permite, a nuestra
0: Sí.
1: gente, que nos reímos porque uno falla, como cualquiera, somos humanos y fallamos. Pero la tecnología también falla. Y hace rato que falla. A mí lo que me causa gracia es la desesperación de Tabaré del otro lado, que le falló todo, no sus manos, le falló todo del otro lado y no puede hacer otra cosa. Y él se siente mal, se pone mal y se enoja, y no es para enojarse, no, Tabaré. La vida es muy corta, usted tiene que estar tranquilito. Eso sí, que la vida es hoy, aquí, ahora. Y
0: Claro.
1: ahora pide supergas, pide super.
0: Exactamente. 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
0: Todo a su medida, Tabaré. Hoy se pelea con drones. En 1904 se peleaba con lanzas y
1: Bueno, está. No.
0: Compromiso de la radio.
1: Usted dice.
0: Viste, no puedo ser poeta, no puedo.
1: No, pero es que usted es un poeta extraordinario. Extraordinario. Pero no voy a cometer más infidencias. Me voy a
0: No,
1: callar
0: no.
1: la boca.
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5: Temperatura 11 grados.
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4: Son las 11 con 11 minutos.
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1: Recordamos que en el día de hoy hay sesión extraordinaria en la Junta Departamental de Tacuarembó. A partir de la hora 19 está convocado el plenario. Es para homenajear la memoria de los ex legisladores Héctor Gutiérrez Ruiz y Selmar Michelini, al cumplirse 50 años de sus asesinatos ocurridos el 20 de mayo del 76 en Buenos Aires, bajo el lema Nunca Más. Así que hoy es la sesión extraordinaria, entre otros va a estar el presidente del directorio del Partido Nacional.
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1: Para la hora 21 está convocado el plenario de la Junta Departamental para la sesión ordinaria. Habrá un informe de la Comisión de Cultura sobre la presentación de un proyecto, anteproyecto de decreto por el que se declare a la Superliga de Fútbol de Tacuarembó de interés departamental. También otro informe de cultura declarando de interés departamental las actividades previstas al conmemorarse los 80 años de el Instituto de Formación Docente y la realización de una sesión solemne en fecha a determinar. También de la Comisión de Cultura, la declaración de interés departamental del Congreso 18, Jornadas de Geohistoria Regional, organizada por el Grupo de Geohistoria. Después de la Comisión de Legislación, un proyecto sugiriendo realizar una sesión extraordinaria de carácter solemne para homenajear al comunicador Abel Duarte en reconocimiento a su trayectoria y destacado aporte a la cultura y la comunicación y su permanente identificación con el departamento de Tacuarembó. Y también de legislación hay un proyecto de resolución sugiriendo la realización de una sesión extraordinaria de carácter solemne en reconocimiento al doctor José Gómez Lagos. Es el orden del día para hoy en la sesión ordinaria.
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5: Tensión en las rutas del comercio marítimo mundial. La inestabilidad en los mercados globales no da tregua y esta mañana las miradas vuelven a posarse sobre las principales arterias del comercio internacional. Las persistentes tensiones geopolíticas en Oriente Medio siguen forzando a las grandes navieras a desviar los buques de carga por rutas mucho más largas y costosas. Esto está generando un efecto dominó en los costos logísticos, del transporte marítimo a nivel mundial, encareciendo los fletes e impactando directamente en las cadenas de suministro que abastecen a nuestra región. El Brent presiona con los recortes de la OPEP. Como veníamos adelantando, para abrir el programa, el mercado de los combustibles está que arde y los números internacionales justifican la preocupación generalizada. El barril de crudo Brent se mantiene cotizando firme en el rango de los $83.50. La explicación de fondo es política y económica. La OPEP mantiene las canillas cerradas con sus recortes de producción para sostener el precio del barril alto, lo que pone una presión insostenible a los costos de importación de combustible en países que, como Uruguay, dependen de la paridad de importación. Las tasas de interés frenan el consumo global. Los principales bancos centrales del mundo están metiendo freno de mano que termina repercutiendo en el bolsillo del laburante. Ante una inflación en los servicios que no termina de ceder en las potencias del norte, se da por hecho que el costo del crédito se mantendrá alto por más tiempo. Esto debilita el consumo global y enciende las alarmas en América Latina, ya que un mundo que consume menos significa menos demanda para las materias primas y la producción que sale de nuestro interior profundo.
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11: Ya estamos en diálogo con Néstor Moreno, porque se viene, esto es como la zamba, se viene la segunda.
5: ¿Eh? Se va la segunda.
11: Sí, se va la segunda. No, acá se viene la segunda. Ahí estoy.
5: Porque usted sabe que Bueno, no le puedo hacer el cuento. Sí. No,
11: porque ya la primera ya fue, ya se agotó y ahora vamos por la segunda. De Copla Alta, que se presenta el 7 aquí en Tacuarembó, en el Teatro Escayola. Néstor Moreno, buen día, bienvenido a nuestra gente, un placer volver a conversar contigo.
0: Buen día, bueno, muchas gracias. Es muy buena, es verdad, se viene la segunda, no se va.
11: Exacto. Viste, porque la zamba dice se va la segunda. No, acá se viene la segunda.
0: Acá se viene la segunda, bueno, contentos, ¿no? Felices de siempre es un desafío, lo decía recién con un colega tuyo, que siempre es un desafío plantear una segunda función, agradecido por toda la gente que nos va a acompañar el 7 en la primera función, que es a las 19 horas. Así que bueno, contentos y preparándonos para el encuentro.
11: ¿Qué se va a encontrar en esta nueva presentación de Copla Alta?
0: Bueno, hay de todo, ¿no? Es difícil un poco homogeneizar la cuestión, decir que una sola cosa, porque hay canciones que son del proceso de este último tiempo, ¿no? De poner una mirada acerca de las cosas que uno ve que suceden en la sociedad, en el mundo en general, ¿no? Y también hay canciones viejas que remiten un poco a esa idea, que tristemente en algunos casos tienen vigencia, ¿no? Canciones que tienen 50, 60 años. Y por supuesto que las canciones que nos acompañan desde siempre, algunas canciones que no forman parte de... que han sido parte del repertorio nuestro, de las guitarreadas, de esos otros encuentros que no tienen, que a veces no tienen tanta posición en el escenario, ¿no?
11: Exacto, pero va a haber para todos los gustos. El que le gusta Copla Alta se va a encontrar con los temas nuevos y con aquellos que han hecho la historia del dúo, ¿no?
0: Esas que nos hace tanto tiempo y que tiene la suerte, ¿no? De que algunos estén prendidos en el oído de la gente. Esas canciones son parte esencial de lo que nosotros somos. No podíamos estar en un escenario sin cantar esas canciones, ¿no? Pero bueno, uno también va todo el tiempo construyendo canciones. Es muy difícil armar un repertorio y poder incluir todas las cosas que uno quiere, ¿no? Las canciones viejas, las que lo acompañan, las nuevas, unas que uno quiere cantar. Es muy difícil, así que bueno, la construcción es un proceso... La colección de repertorio es un proceso muy lindo, pero a su vez también un poco difícil, ¿no? Que vamos como, bueno, a manera de prueba. Este es el primer fin de semana que arranca la gira, el fin de semana este del 7, así que de alguna manera estamos poniendo a consideración de la gente el show de este año.
11: Bueno, y lo importante que ya está a la venta la segunda función, que va a ser el mismo día 7, pero a la hora 21. La primera está agotada a las 19, la segunda a las 21, digo, porque a lo mejor hay gente que fue a buscar y ya le dijeron no, ya está agotada, pero ahora tiene la chance de ir a las 9 de la noche.
0: Exactamente, está habilitada la segunda función a través de bueno, pueden comprar a través de Ticantelo, la boletería del teatro. Sería un gusto que nos acompañen, siempre es un placer volver a Tacuarembó. Tacuarembó es un lugar especial para nosotros, porque bueno, yo creo que las raíces del canto nacional se han nutrido mucho de tanto de 33, donde venimos nosotros, como de Tacuarembó, así que es casi como ir a la raíz nuestra, ¿no? Y beber un poco de ahí.
11: Muchísimas gracias, Néstor Moreno, de Copla Alta, por la amabilidad de atender a nuestra gente, y estoy seguro que esa segunda función en pocas horas ya va a estar completa.
0: Por favor, un placer, gracias a ustedes por recibirme. Bueno, la invitación está hecha, 21 horas, domingo 7 de junio, Teatro Escayola, por ahí nos vamos a andar viendo.
11: Nos vemos si Dios quiere.
0: Abrazo grande.
11: Un abrazo, chau.

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1: Estamos en las 11 de la mañana, 29 minutos.
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1: Ya estamos en diálogo con Tulio Rodríguez. Buen día, bienvenido a nuestra gente. Gracias por atendernos.
4: Buen día, muchas gracias por llamar, muchas gracias por darnos el espacio también. Y bueno, primero que nada agradecer a mucha gente que se está arrimando, que nos está dando una mano. La verdad que bastante camiones, bastante transportistas, bastantes empleados del volante que nos están apoyando hoy por una causa sola, que es el pueblo. No se nos vaya todo esto de las manos.
1: Seguro. ¿Y con la idea firme de un paro por tiempo indeterminado o hay la posibilidad de, no sé, que han conversado de poder negociar con el Ministerio de Transporte, como lo ha anunciado la ministra?
4: Recién en la tarde, referentes a nuestra causa y autoconvocados, se van a reunir en Montevideo con la ministra. Y vamos a ser escuchados y bueno, de ahí vamos a sacar una resolución a ver qué va a pasar con nosotros y en todo el Uruguay.
1: Ahí está, o sea, pero el paro se mantiene por tiempo indeterminado hasta ahora.
4: Por ahora sí.
1: La respuesta, me decías que es buena, ¿no?
4: La respuesta de gente es buena y además, digo, seguimos invitando a gente que sigan apareciendo, porque esto es una causa que nos compete a todos, no solo a los transportistas. Esto es una causa que puede traer una inflación muy grande y, como ya he dicho varias veces, podemos terminar con un kilo de carne a 900 pesos arriba de la mesa y me parece que a nadie le va a gustar eso.
1: Porque de todas maneras el transporte mueve todo, lo que suba el transporte pega en la canasta.
4: El transporte mueve el Uruguay, lamentablemente, y a todos nos duele, en todo. El que va a comprar al almacén, el que va a comprar un supermercado, a cualquier lado que vaya, el transporte lo está moviendo.
1: Por los datos que ustedes tienen, ¿cómo estuvo la adhesión un poco a nivel país de esta movilización?
4: Por los datos que más o menos vamos manejando, bastante buena. Montevideo, muy buena respuesta. En el interior, muy buena respuesta, la verdad. Muchos colegas que están uniéndose a la causa y muchos nuevos que están llegando.
1: Sobre todo porque el que más le pega es el camionero chico, ¿no?
4: Totalmente. El que más le pega es el transportista mediano y chico. Y también se ven incluidos los empleados en esto, y mucha gente nos está dando cuenta, piensa que es un movimiento patronal y esto es un movimiento del transporte directo.
1: Ahí está. Muchísimas gracias, Tulio, y si Dios quiere vamos a estar en contacto.
4: Vamos arriba y siempre a la orden. Gracias a ustedes.
1: Un abrazo. Chau, chau. Chau, chau.
0: Más allá de todo, si usted me permite, Enrique, sé que hay mucho y que, bueno, ya estamos en la... Sí, estamos pasados de la hora, pero está circulando muy fuerte en redes. Eso sí, que algo así como apagar, eso del último que apague la luz de Sí, por todos lados, ¿eh? Desde Facebook y que es X, TikTok, Instagram, por todos lados. Porque parece ser que sindicato en el CONCAR.
1: ¿Sindicato en el CONCAR?
0: Sí, no, esto no es broma, esto es en serio.
1: Pero lo de que los policías, ¿será?
0: No, de los presos. Y obviamente que tengo que acudir a mi co-conductora inmediatamente a ver cómo viene, cuál es la realidad, porque en redes se está poniendo cualquier cosa. Y lo que le digo es, a ver, para ir a una cosa directa y sin anestesia jurídica, legal y formalmente los presos no pueden formar un sindicato tradicional, pero lo que pasó en el CONCAR es un hito que roza esa línea y está generando un revuelo tremendo, tremendo. Aunque suene a película, el movimiento existió y marcó un precedente en la historia carcelaria de nuestro país. Un grupo de personas privadas de libertad del CONCAR, Santiago Vázquez, que realizan tareas laborales dentro del penal como fabricación de bloques, panadería o carpintería, se organizó para reclamar por sus derechos laborales. El nudo de la cuestión es que muchos internos trabajan para empresas privadas que se instalan dentro de las cárceles o realizan tareas de mantenimiento para el propio Estado. Ellos reclaman cosas básicas de cualquier trabajador: que se les pague el salario correspondiente, que se cumplan las normativas de seguridad laboral para que no haya accidentes en los talleres y que esas horas aporten realmente a la seguridad social para su futuro. El choque legal y el Ministerio de Trabajo, acá es donde soltaron las alarmas en el Ministerio del Interior y en el gobierno. La legislación uruguaya actual y el estatuto del PIT-CNT están pensados para trabajadores libres. La figura de un sindicato de presos generó un vacío legal y una resistencia política feroz, porque las autoridades argumentan que el régimen carcelario se rige por la rehabilitación y la disciplina interna, no por la negociación colectiva. O sea, pero que existió el revuelo, existió, y también, bueno, después iré a fondo. Muchísimas gracias a mi co-conductora que me asiste permanentemente. Iremos a fondo con esto, pero vamos a recordar otra cosa, que la persona que está privada de libertad deja de ser un ciudadano.
1: Claro.
0: Es un PPL.
1: Sí, sí.
0: No es un ciudadano. Como tal, entonces, a no ser ciudadano, rompe el ojo a cualquiera que no puede de ninguna manera estar aportando, ni a la DGI, ni a nada. Eso es clarito. Y se trata de rehabilitación. Total. Bueno, pero lo quise aclarar porque está circulando en redes de todo. Pero no lo den por hecho, no lo den por hecho. Hay revuelo, pero es eso. Vamos a ver qué pasa después.
1: Se está desarrollando el segundo día del simposio sobre garrapata en el marco del Congreso de la Federación Rural en Salto. Eso por un lado. Por otro lado, recordamos que Jorge Mafut va a estar dando una conferencia aquí en Tacuarembó el día 5, invitado por el Círculo de Periodistas de Tacuarembó, y va a hablar en la sala de eventos del Palacio Legislativo el 10 de junio a la hora 18:30 sobre geopolítica del imperialismo. Y después llega un mensaje por acá que dice: parece chiste eso de los privados de libertad. Reclaman derechos cuando muchos quitaron el derecho de vivir a cientos de personas.
0: Sí.
1: Ahora, este gobierno, si vas preso, te dan trabajo y dinero. Hay miles de personas que caminan por el buen camino y no tienen para comer, es lo que dice el mensaje.
0: Por otro lado, de Radio Mitre, la justicia le atribuyó, está dictando la información, ¿no?, que la justicia atribuyó la muerte de una joven sin antecedentes por la vacuna de Sputnik. No hablo más.
1: Tabaré, que lo pase bien, que se divierta, que no sé si hoy va a colaborar, si va
5: con la almohada.
1: No sé si va a estar cobrando entrada, ¿qué va a hacer?
5: Con la almohada colaboramos hoy.
1: ¿Sí?
5: Sí, sí.
1: Ah, está lindo para eso.
5: Sí. ¿Eh? Ah, pero salió el sol.
1: ¿Sale el sol?
5: Sí.
1: Bueno.
5: Que tengan linda jornada, se cuiden.
1: Igualmente, y gracias por todo.
0: Eso sí que gracias, gente linda, gracias, Tabaré. Hasta mañana, si Dios quiere.
1: Que lo pasen bien, cuídense mucho.
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2: Son las 11:42.
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7: El presidente Orsi visita hoy el departamento de Artigas y esta tarde inaugurará la zafra de caña de azúcar en Bella Unión. La nafta subió más de un 2% y el gasoil bajó un 5% en el último informe de la URSEA sobre precios de paridad de importación. La Federación ANCAP confirmó un

localidades estaba mal diseñado y no sufrió recortes financieros. La Asociación Uruguaya de Empresas Aseguradoras advirtió que el proyecto de ley para deudores de menores ingresos puede restringir el acceso al seguro de saldo deudor. El Ministerio de Transporte y Obras Públicas simplificará la guía de carga digital para atender los reclamos de los transportistas. El diputado colorado Felipe Schipani presentó un pedido de informes a Presidencia para conocer los criterios de selección del automóvil que trasladó a Yamandú Orsi en su asunción. La Asociación de Fiscales advirtió que la falta de seguridad y recursos provoca el retiro anticipado de los magistrados con más experiencia. Una pensionista de Rocha sufrió la suplantación de identidad y el Banco de Previsión Social le descuenta una pensión alimenticia por una nieta que no tiene. La justicia dispuso que el niño de 5 años hallado solo en Rivera regrese con su madre bajo el seguimiento del INAU y el apoyo de un familiar de referencia.

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3: Temperatura 11 grados.

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8: Son las 12:05.
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1: Muy buenos días, oyentes del programa de La Voz de la Liberación, que te saluda, hermano Cristo Carlos, y para invitarte para esta tarde, Señor, preparar una tarde linda, templada, para nosotros reunirnos, congregarnos en nuestra sede nacional, que queda en César Ortega Ayala 254, allí a partir de las 14 horas las puertas están abiertas, nuestra sede queda enfrente a la Automolada del Norte, allí no hay como perderse, y el Señor te espera para bendecirte. Solamente, Señor, te pide que traiga esa fe y que te levante en confianza en el Señor, que el Señor tiene el poder y revertir la situación, y el Señor tiene la última palabra. Hoy te invitamos que te haga fuerza, que te esfuerces, sea valiente a venir a nuestra sede nacional, oír el mensaje o el instrumentos para llevar la palabra a nuestra hermana Graciela Chinepio. Te saben cómo el Señor la usa allí en las revelaciones profundas. Allí, así que te invitamos que te acerques, que seguro te da el Señor te va a bendecir ricamente. Primeramente la palabra y después la oración y por último las revelaciones profundas, ocultas, escondidas, que solamente el Señor puede sacarte a la luz, aquello que está pasando, aquello que está tribulación, tempestad, aquello que no puedes recibir, solamente tenés que confiar en el poder del Espíritu Santo. Así que te invitamos a que te esfuerces y sea valiente esta tarde y vengas a nuestra sede nacional a partir de las 14 horas. Allí las puertas abiertas, vamos a estar orando, clamando, y el mensaje, la palabra, el instrumento que el Señor eligió para llevar una campaña allí en nuestra hermana Graciela Chinepa. Así que están todos invitados, las puertas de la iglesia están abiertas y el Señor espera que te acerque allí para recibir esa bendición, esa victoria. A veces andamos nosotros con distintas dificultades y no ponemos la atención en la palabra, no ponemos atención en el Señor, ponemos más a allí los que están, andamos atrás del hombre, mujer, atrás de las revelaciones, andamos atrás de circunstancias, pero yo en esta tarde te invito a que te haga fuerza, este esfuerzo, ese valiente, que hoy el Señor preparó allí para nosotros recibir una palabra, una restauración y también una guía a través de la revelación. Así que te invitamos que te esfuerce y sea valiente esta tarde que el Señor preparó para nosotros reunir y congregarnos en nuestra sede nacional 25, allí en César Ortiz Ayala 254. Y en este medio te mando un saludo allí a los hermanos de Arbolito, Paysandú, Morató, allí a en los cerros nuestro hermano Carlos, que se está recuperando allí de esa operación, que el Señor lo bendiga ricamente, en los cuadrados allí, a José Correa allí, su familia, el otro día estuvimos allí por los cuadrados, también en Cortina. Allí también mandamos allí a Bonilla, nuestro hermano Venancio, un saludo para él, allí en las Tojas de Araguatá, en Cinco Sauces, en Ancina, y también en el Barrio López, Echeverri, Villanueva, Curbero, especialmente a nuestra hermana Máxima Quiroga, a Daniela Barceló, su hija Tatiana, allí, y también a allí está María Labur, su hija Valentina, a todos los que Isabel, allí su hijo Gran, en el Barrio López. También mandamos un saludo a nuestra hermana Alba Sánchez, Estela Barreiro, a nuestra hermana Miriam Fonte, y también allí Blanca Ayo, Josefina Llorelo y Orfelina Rodríguez. Así que están todos y también allí a veces nos olvidamos nuestra hermana allí en Chivarayú, Mora, que el Señor lo bendiga ricamente. También para nuestra hermana Magela, su esposo Ever, que el Señor lo bendiga ricamente. Y también mandamos un saludo allí para María allí García, su hijo allí, el Señor lo bendiga ricamente. Pero lo importante hoy, nosotros forzando y venir a su presencia a buscar del Señor. No mirar a la izquierda de él, sino que mirar al Señor, clamar a él. Por eso nosotros necesitamos. Hoy sabemos que hay tiempo difícil, en estos días, por ejemplo, estas cerrazones, como dice, estos días nublados, y a veces sale el calor, sí, mucha enfermedad, cuadro respiratorio, la enfermedad de la presión, muchas enfermedades allí, solamente Cristo Jesús puede ver su mano, solamente el Señor intercede, nosotros clamamos a él, Abba Padre, y el Señor da respuesta. Sabemos que el Señor tiene el control sobre todas las cosas y todos son puestos por él y hechas por él. Por eso te invitamos que te fuerces esta tarde a recibir esa bendición del Señor. También el Señor has puesto todo a acuerdo de voluntad de Él, y el Señor tiene la última palabra. Así que te invitamos a que te acerques esta tarde allí. También invitamos para mañana, dos horarios, una estación nacional, 14, 19 horas. Bueno, allí, culto de liberación. El día sábado tenemos expansión joven. Y el día domingo también tenemos, y también el día sábado tenemos la evangelización 2+1 allí. Y también tenemos el día sábado tenemos una reunión allí en Iglesia en Casa, allí en Gringo Lago, allí en la casa de Gervasio Leal. Así que el Señor lo bendiga ricamente y lo va a bendecir, lo prosperar, porque Él abrió esas puertas para que nosotros llevar el mensaje de la palabra. Sabemos que hay muchas almas allí en el barrio, allí hay muchas almas que se quedaron por incidentes, por circunstancias, que están con sed, con hambre, allí con ganas de oír la palabra, la fortaleza, ese maná que el cielo el Señor preparó para el pueblo de Israel en el pasado, aquel pueblo que había salido allí, que el Señor lo había sacado con brazos fuertes extendidos y había hecho grandes milagros y maravillas, y el pueblo por distintas circunstancias se quejaba, se lamentaba y desanimaba y también murmuraba, pero el Señor estaba con el pueblo, estaba con el pueblo, y el Señor liberó, levantó un líder allí con autoridad, allí que solamente después que el líder, como dice, partió con el Señor, allí el pueblo se volvió a la perdición, pero porque él tenía autoridad. Sabemos que el Señor se agrada cuando nosotros ponemos a Cristo Jesús con autoridad, allí para entusiasmar y llevar, a tratar de llevar ese pueblo hacia adelante. Así que te invitamos a tratar de que te prepares y vengas a nuestra sede nacional a buscar lo que el Señor tiene preparado, una palabra allí que de prosperidad y milagros, palabra y aliento. También ya nos preparamos para ingresar en el mes de junio, ya en el mes de junio. Sabemos que tenemos mucha bendición, mucha victoria, y también comunicamos a los oyentes, aquellos que los quieren acompañar allí en Montevideo el día 21 de junio, allí para conmemorar los 64 años de nuestra la fundación de nuestra sede mundial allí, o de la Iglesia de Dios Amor allí en San Pablo, allí en la sede en Montevideo. Vamos a estar reunidos congregando allí en la Plaza Cagancha 1129, allí que viene a llevar mensaje a traer un mensaje a la palabra, a hacer instrumentos allí por el Señor, nuestro pastor.

Allí Fabricio Viata, allí que integra a la comisión allí de la sede mundial. Así que te invitamos que te prepares. Solamente te pedimos que no desanimes. En el pasaje sale 1,000 pesos y de vuelta salimos y regresamos a nuestra sede nacional aquí en César Ortiz de Ayala, 274. Ahí salimos. Así que te invitamos, si no te has anotado, si tienes ganas, esforzate y sé valiente. Bueno, nosotros quedamos por distintos problemas y circunstancias en Tacuarembó, cómodos allí. Y la bendición está para nosotros allí a la distancia. El Señor conoce todo, pero te invitamos que te esfuerces y seas valiente y que vengas. Y también invitamos allí para el día lunes, tenemos allí el culto de mujeres de fe, nuestra sede nacional, el día martes, allí el culto de la enseñanza, allí de la palabra, miércoles, prosperidad, y jueves, hoy también una campaña allí, intercesión, orando, clamando por las almas. Y sabemos que el Señor se hará con nosotros, ponemos nuestra mirada, nuestra confianza y nuestra esperanza en Cristo Jesús. Vamos a dedicar una alabanza a los oyentes, que ellos están escuchando el programa de La Voz de Liberación, especialmente a nuestra hermana Máxima Quiroga. Allí también le mandamos un saludo allí a nuestra hermana Mariela Burgos, su hija Valentina, se desea el avance, y también para allí Daniela y su hija Tatiana. Esa alabanza sea mucha fortaleza espiritual, y también allí para nuestro hermano Ever y su querida familia.

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1: Ahí, hermanos, tuvimos una alabanza y dedicamos a los oyentes, aquellos que están escuchando el programa de La Voz de la Liberación. Pero aquellos que entran en este momento, en este instante, a escuchar el programa de La Voz de la Liberación, te invitamos que te esfuerces y venga a nuestra sede nacional, que queda ubicada allí en César Rostilla, allá a la 254 frente a la Autodoctora del Norte. Allí vea de qué manera se viene manifestando, de qué manera se viene sanando, liberando, restaurando el poder del Espíritu Santo allí. Te invitamos que no te quede en tu casa, sino que vengas, que veas con tus propios ojos de qué manera el Señor viene haciendo sanidad, milagro, restauración. Te invitamos que te acerques a nuestra sede nacional. Y hoy en esta tarde son indiferentes, hoy a partir de las 14 horas las puertas abiertas. Vamos a estar orando, clamando allí, y el Señor garantiza la victoria. Solamente el Señor nos pide su fuerza, venga su presencia. Entra a sus atrios, a su puerta en la alabanza, dándole la gracia, la honra, y entregando nuestros problemas, nuestras dificultades. Y Él hace lo impone nuestra fe, y Él hace lo imposible, hace todo posible. Siéntate, dice la palabra del Señor, dice el Señor es el camino, la verdad, la vida. Nadie, solamente tenemos que poner nuestra mirada, nuestra confianza en Cristo Jesús, que es el autor y consumador de la fe. Él está allí en la cruz del Calvario, llevó nuestro pecado, nuestro ayer, nuestra iniquidad, y hoy está allí con los brazos abiertos, esperando que tengas, como dice, que aquel pecador que se aparte los caminos y viene a la presencia del Señor. Eso no hace excepción, no lo echa fuera, sino que se regocija, lo abraza y lo restaura y también lo sana. Así que esta tarde es indiferente, te invitamos que te acerques. Allí no hay sin imagen, no estampa ni nada, sino que va a estar el poder del Señor allí, el Espíritu Santo, y a través de la palabra, a través de la oración, el Señor hace el grande Señor y maravilla. Así que te invitamos que te acerques a la presencia del Cristo. El tiempo es de Él, pero nosotros tenemos que buscar de su presencia. También invitamos para mañana, reforzamos la invitación, doble horario, 14 y 19 horas, tenemos el culto de la oración allí. El Señor te va a solamente te espera para bendecirte. Sabemos que nosotros andamos, a veces andamos con problemas, dificultades, no encontramos el sosiego, no encontramos la paz, andamos malmorados, andamos con contienda, no lo va nada bien. Allí en el trabajo también parece que nos persiguen, parece que tenemos hay problemas. No, te invitamos que te acerques a nuestra sede nacional, que clame allí, que es solamente Cristo Jesús puede hacer eso que nosotros necesitamos. El enemigo se levanta allí en las tinieblas, en la oscuridad, y nosotros no los vemos porque no tenemos la unción de la fe y el Espíritu Santo, así, sino que nosotros solamente, como dice en el pasado, cuando Abraham clamaba por un hijo, estaba allí en la carpa, allí cabeza agacha, allí en la carpa baja, allí, y el Señor lo llamó y lo sacó afuera y le dijo y dio, que mirara hacia arriba y que mirara la estrella allí, y el Señor le preguntó si las podía contar y dijo que no. Bueno, así innumerablemente, así la va a ser tu descendencia. Así que el Señor conoce todo. Nosotros andamos con dificultades, pero los tiempos son del Señor. Nosotros venimos, clamamos, y la respuesta viene de parte de Cristo Jesús. Solamente tenemos que tener la fe, la confianza y la esperanza. Y también te invitamos para el día sábado. Tenemos pasión joven a partir de las 14 horas de la Selección Nacional. Día domingo tenemos el sábado también tenemos allí, perdón, allí la evangelización 2+1 allí en el barrio, allí en el barrio Gringolaos, allí en el barrio Torres, todas aquellas zonas alrededor para y también tenemos una reunión allí de la iglesia en casa, allí en la casa allí del hermano Leal, que quiere el lauro del Antón allí. Así que te invitamos que el Señor se acerca como dicen, a tocar su cielo para que se acerquen allí a llevar el mensaje de la palabra. Sabemos que allí hay muchas almas que quedaron desanimadas, quedaron sin fuerza, sin ánimo, pero ha llegado también el momento de aquellas almas que se acerquen allí para recibir esa restauración, esa prosperidad, ese milagro, esa fuerza espiritual. Así que te invitamos que te acerques allí a partir de las 14 horas, 14 y algo, vamos a estar allí llevando el mensaje de la palabra, porque antes, las 13 horas, 13 y algo, un poquito, vamos a salir a hacer una evangelización invitando a las almas allí. Así que solamente el Señor espera partir, pero el Señor no hace excepción de personas, el Señor está siempre allí a la escucha. Él sabe que nosotros necesitamos, sabe nuestros problemas, sabe nuestras circunstancias, pero Él es nuestro Padre Celestial y Él espera que nosotros lo acerquemos a su presencia, clamemos y pidamos a Él, y el Señor, por su infinita misericordia, el Señor derrama su poder, su gracia y su... tiene gran bendición para el pueblo que se acerca allí. Y el domingo tenemos Pasión Joven, junto allí en nuestra sede nacional, allí por la familia. Sabemos que tenemos un culto especial allí. Así que te invitamos que te acerques a nuestra sede nacional, allí, acá en César Ortiz Ayala, 254. Las familias que tienen niños, que se acerquen cómodamente, confiadamente, que allí hay un saloncito aparte, hay una escuelita, los niños quedan allí a cuidado de las maestras de la escuela, del pequeño del León, y usted puede reunirse y congregar allí en el salón, que el Señor tiene esa bendición patriarcal. Así que te invitamos que te acerques, que venga a congregar. Y el día lunes tenemos un culto Mujeres de Fe, martes la enseñanza de la palabra, miércoles profundidad y el día jueves intercesión también. Así que te invitamos, están todos preparados para esta tarde. Vamos a dedicar otra alabanza a los oyentes del programa de iluminación, esa alabanza que sea mucha fortaleza espiritual.

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1: Ahí, hermano, último de alabanza, dice: voy a orar. Esta campaña, vamos a hacer una intercesión, vamos a orar por ti, por tu salud, tu vida espiritual, tu contorno familiar, tu trabajo, por los jóvenes, los niños, los adolescentes, y el Señor va a hacer algo. La respuesta viene de parte del Señor, nosotros no tenemos que desanimar, sino que tenemos que orar. Es el deber de cada uno de nosotros, aquellos que están intercediendo los días jueves, por las almas, y por ti, y por tu querida familia. Solamente no desanimar, sino que venir a la presencia del Señor, que la respuesta viene de parte de Cristo Jesús. Pero tenemos que esforzarnos, venir a entregar nuestros problemas, dificultades, nuestra necesidad en los caminos del Señor, y el Señor, el que va a hacer la obra de Cristo Jesús. Por eso tenemos que interceder, clamar, como dice la canción, se voy a orar. La respuesta viene de parte del Señor Jesucristo. Así que te invitamos que te esfuerces a clamar. Sabemos que en estos días también hay muchas cuadro respiratorio en los niños, también en distintas circunstancias, pero vamos a seguir orando, clamando, y el Señor va a bendecir y va a liberar a esas personas. Y también tengo un mensaje acá a nuestra hermana María García, que está escuchando el programa allí con su hijo, allí, Junior, allí, sí, así que están, te invitamos que te esfuerces esta tarde, venga a clamar allí, la respuesta viene del Señor. Dice oración. Dice, vamos a estar orando, clamando por tu salud, María, y por tu recuperación y tu vida espiritual, tu contorno familiar allí, y también por tu hijo allí, así, así que la respuesta viene de parte de Dios. Solamente tenemos que clamar allí. Vamos, ya estamos en el instante final, vamos a hacer la oración de la fe, damos gracias a aquellos que están en la escucha del programa de liberación, y la respuesta viene de parte de Cristo Jesús.

Padre, en el nombre de Jesús te damos gracias. Gracias por un día más de bendición, gracias por la victoria, gracias por el que respiramos, gracias por todos los grandes libramientos, Padre amado, por eterno. Ahora oramos, clamamos por esas almas que están pidiendo esa oración, ten misericordia, almas que están angustiadas, atormentadas, tribuladas allí por el enemigo, ten misericordia. Venga a fortalecer, venga a restaurar, venga a sanar, venga a levantar la bandera de victoria allí, Padre, la familia María García, aquellos que están en la escucha, el problema de los que están desanimados, que no han podido mandar mensaje. En el nombre de Jesús, oramos, clamamos por toda la familia, por todos los integrantes, por todos los integrantes de la iglesia de San Mortal, también por todas las almas de esta Guarembó, sea tu voluntad nuestra, derrama tu poder, de tu gracia, tu infinita misericordia, está todo en tus manos, no la mía. Ahora visita en el hospital, da libramiento, misericordia en el sanatorio, allí cuántas almas con distintos problemas, dificultades, distintas patologías, allí respeto de ataque enemigo, la sangre de su libramiento, allí también en el centro de rehabilitación, la ruta 26, ten misericordia, y da la victoria también allí en la cárcel, y te encomendamos y te damos gracias, y se hace todo a tu voluntad, la mía. Amén. También que se despide todo el mundo, Cristo Carlos, y que la paz del Señor sea con todos ustedes. Dios les bendiga.

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1: El presidente Orsi visita hoy el departamento de Artigas y esta tarde inaugurará la zafra de caña de azúcar en Bella Unión. La nafta subió más de un 2% y el gasoil bajó un 5% en el último informe de la URSEA sobre precios de paridad de importación. La Federación ANCAP confirmó un paro de 24 horas a partir de las 14 de mañana viernes, tras fracasar la negociación con las autoridades. El gobierno prevé destinar unos 30 millones de dólares en 2027 para aumentar y unificar las transferencias monetarias dirigidas a la infancia. La Cámara de Senadores cambió la fecha de la interpelación al ministro Gabriel Odone para que no coincida con el debut del Uruguay en el Mundial. El presidente de OCE, Pablo Ferreri, rechazó los cuestionamientos del Partido Nacional y aseguró que el proyecto de saneamiento para 61 localidades estaba mal diseñado y no sufrió recortes financieros. La Asociación Uruguaya de Empresas Aseguradoras advirtió que el proyecto de ley para deudores de menores ingresos puede restringir el acceso al seguro de saldo deudor. El Ministerio de Transporte y Obras Públicas simplificará la guía de carga digital para atender los reclamos de los transportistas. El diputado colorado Felipe Schipani presentó un pedido de informes a Presidencia para conocer los criterios de selección del automóvil que trasladó a Yamandú Orsi en su asunción. La Asociación de Fiscales advirtió que la falta de seguridad y recursos provoca el retiro anticipado de los magistrados con más experiencia. Una pensionista de Rocha sufrió la suplantación de identidad y el Banco de Previsión Social le descuenta una pensión alimenticia por una nieta que no tiene. La justicia dispuso que el niño de

0: 5 años, hallado solo en Rivera, regrese con su madre bajo el seguimiento del INAU y el apoyo de un familiar de referencia.
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0: ¿Qué tal, amigos? Comenzamos a informar en este jueves 28 de mayo de 2026, saludando a CX248B Maragata FM de San José.
2: Aquí están los titulares de las principales noticias de esta edición de Inforrami.
0: El presidente Orsi visita hoy el departamento de Artigas y esta tarde inaugurará la zafra de caña de azúcar en Bella Unión. La nafta subió más de un 2% y el gasoil bajó un 5% en el último informe de la URSEA sobre precios de paridad de importación. La Federación ANCAP confirmó un paro de 24 horas a partir de las 14 de mañana viernes, tras fracasar la negociación con las autoridades. El gobierno prevé destinar unos 30 millones de dólares en 2027 para aumentar y unificar las transferencias monetarias dirigidas a la infancia. La Cámara de Senadores cambió la fecha de la interpelación al ministro Gabriel Odone para que no coincida con el debut del Uruguay en el Mundial. El presidente de OCE, Pablo Ferreri, rechazó los cuestionamientos del Partido Nacional y aseguró que el proyecto de saneamiento para 61 localidades estaba mal diseñado y no sufrió recortes financieros. La Asociación Uruguaya de Empresas Aseguradoras advirtió que el proyecto de ley para deudores de menores ingresos puede restringir el acceso al seguro de saldo deudor. El Ministerio de Transporte y Obras Públicas simplificará la guía de carga digital para atender los reclamos de los transportistas. El diputado colorado Felipe Schipani presentó un pedido de informes a Presidencia para conocer los criterios de selección del automóvil que trasladó a Yamandú Orsi en su asunción. La Asociación de Fiscales advirtió que la falta de seguridad y recursos provoca el retiro anticipado de los magistrados con más experiencia. Una pensionista de Rocha sufrió la suplantación de identidad y el Banco de Previsión Social le descuenta una pensión alimenticia por una nieta que no tiene. La justicia dispuso que el niño de 5 años, hallado solo en Rivera, regrese con su madre bajo el seguimiento del INAU y el apoyo de un familiar de referencia.
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0: Desde la Asociación de Radios del Interior para sus emisoras afiliadas y cuando estamos comenzando a promediar la jornada de este jueves, iniciamos el desarrollo de la información adelantada en titulares, destacando que el presidente Yamandú Orsi llegó esta mañana al departamento de Artigas para participar a las 14 horas de la inauguración oficial de la zafra de caña de azúcar número 20 de Alur en Bella Unión, según confirmaron fuentes de la organización. El primer mandatario viajó acompañado por los ministros de Ganadería, Agricultura y Pesca, Alfredo Frati, y de Industria, Energía y Minería, Fernanda Cardona, además de una comitiva integrada por senadores, diputados y actores políticos nacionales. La actividad oficial incluye la presentación de un sello conmemorativo y un recorrido por la planta agroindustrial, que ya completó las pruebas técnicas de generación de vapor y energía tras el encendido de la caldera realizado a principios de este mes. La campaña productiva de este año genera una fuerte movilización económica en la región del norte del país, involucrando a productores cañeros, cortadores, transportistas y empresas de servicio en una actividad que dinamiza el empleo local. Previo a la llegada del presidente, esta mañana, Inforrami consultó al diputado del Frente Amplio por el departamento de Artigas, Nicolás Lorenzo.
3: La invitación se la hicimos saber ya hace un tiempo al presidente Orsi que ocurriera lo que tiene que ver con el lanzamiento de la zafra, que ya comenzó. Va a visitar la planta, va a hablar con los trabajadores, se va a reunir con algunas organizaciones sociales que le van a hacer algunos planteos, del departamento naturalmente, ¿no? Y bueno, le hicimos otra invitación al presidente de la República de una propuesta nuestra, que lo hizo realmente a nivel nacional el hoy ministro de Ganadería, Alfredo Frati, de colocar un médico en cada una de las localidades más alejadas, y eso se logró en este gobierno, que es la localidad de Yacaré. Entonces nosotros, cuando supimos de la idea de Frati, que eran en algunas localidades del interior que profundo, de alguna manera donde no había prácticamente asistencia, le ofrecimos la localidad de Yacaré y concurrí con Frati en el año 22 hasta la localidad, miramos la policlínica, o sea, por parte de la intendencia reformaron toda la policlínica y nosotros presupuestamos en este gobierno un médico. La idea es seguir ampliando cobertura en las zonas rurales de lo que tiene que ver con la salud, ¿no? Entonces creo que es algo importante, algo que nunca se hizo, nunca hubo, y que el gobierno se comprometió y por suerte se lleva adelante y está haciendo de alguna manera, y eso hace que el presidente de la República tenga la invitación para que concurra a la localidad de Yacaré, ya que es algo muy importante para, como símbolo para el país y también para las localidades más alejadas de la capital.
0: El gobierno prevé destinar unos 30 millones de dólares en 2027 para aumentar y unificar las transferencias monetarias dirigidas a la infancia. Lo confirmó el ministro de Economía y Finanzas, Gabriel Odone, luego de la reunión del Consejo de Ministros que definió los lineamientos de la próxima rendición de cuentas.
4: Los compromisos presupuestales que fueron asumidos en oportunidad de la aprobación de la ley de presupuesto, en el sentido de la aprobación de la ley de presupuesto para el 2027, se mantienen, en el sentido que la expansión presupuestal que fue votada en gasto para el año 2027 en la ley de presupuesto se mantiene, eso queda inalterado. En segundo lugar, se está asumiendo como un gasto adicional a incorporar en el presupuesto la implementación de las recomendaciones del diálogo social en materia del esquema de unificación, en materia de unificación del esquema de transferencias y de potenciación de los gastos asociados a infancia. Eso tiene un costo que está estimado con claridad para el año 2027 y eso está siendo contemplado por la rendición de cuentas. Para poder cumplir con esos objetivos, que es priorizar estas áreas, en particular dando el espacio a infancia, en un contexto de menor crecimiento, lo que estamos reafirmando son dos conceptos. Primero, las metas fiscales establecidas por la ley de presupuesto se mantienen en todo su rigor. No hay ninguna alteración de la meta fiscal. Entonces, para poder cumplir con estos objetivos, que es abrir espacio para el nuevo esquema de transferencias, priorizar estas áreas que mencioné, manteniendo las metas fiscales en un contexto de menor crecimiento, lo que hemos acordado es iniciar un proceso que ya está en curso, pero que lo estamos cerrando en los próximos 15 días, bilateral entre el equipo económico y los incisos, los ministerios, para poder llevar adelante reasignaciones de recursos, de manera tal de poder abrir los espacios necesarios para cumplir con estos objetivos.
0: Por su parte, el director de la Oficina de Planeamiento y Presupuesto, Rodrigo Arín, aclaró que no se trata de una instancia de gasto cero, sino de una propuesta que preserva la programación financiera, pero asume la iniciativa política de priorizar áreas centrales en un contexto internacional de incertidumbre.
5: Esta no es una rendición de gasto cero. Es una rendición que lo que preserva es el compromiso con la programación financiera y fiscal que realizó el gobierno en el presupuesto quinquenal, pero que toma la iniciativa política de priorizar áreas absolutamente centrales para la ciudadanía, para el gobierno, como son infancia, situación de calle y seguridad. Y por supuesto la creación de empleo y las inversiones. Por lo tanto, es la conducción política del Poder Ejecutivo en un contexto determinado, en donde hay un conjunto de incertidumbres en el mundo que nos rodean, que todos conocemos, en donde hay una rendición de cuentas que prioriza las áreas que entendemos que son centrales para la ciudadanía del día de hoy.
0: La interpelación al ministro de Economía, Gabriel Odone, cambió de fecha para no coincidir con el debut de la selección uruguaya en el Mundial, según informó el coordinador de la bancada de senadores del Frente Amplio, Óscar Andrade, a los legisladores de la oposición. La convocatoria en la Cámara de Senadores estaba prevista inicialmente para el lunes 15 de junio a las 19 horas, el mismo horario en que Uruguay enfrentará a Arabia Saudita, lo que motivó las críticas y el posterior acuerdo para modificar el día del llamado a sala.

0: El sindicato de trabajadores de ANCAP iniciará un paro de 24 horas este viernes a partir de las 14, luego de que fracasaran las negociaciones con las autoridades por el conflicto en la planta de La Tablada, según confirmó el presidente de FANCAP, Salvador Sprovieri. La medida responde a reclamos por la organización del trabajo y el ingreso del personal en la principal planta distribuidora de combustibles y además incluirá un recorte de horas extras durante la próxima semana. La federación advirtió que las acciones gremiales podrían afectar el trasiego de gas licuado hacia las plantas envasadoras y el abastecimiento de gas a granel debido a que se priorizará el combustible. Disminuyeron las exportaciones de ganado vacuno en pie en mayo, pero aumentó el ingreso de divisa en dólares. La vacuna contra la garrapata bovina mostró resultados parciales y variables, por lo que el Instituto Pasteur introducirá modificaciones en la formulación. El presidente de OCE respondió a cuestionamientos desde el Partido Nacional sobre el saneamiento en el interior. El Ministerio de Transporte resolvió simplificar el llenado de la guía electrónica de transporte de carga. El diputado Felipe Schipani pide informes a Presidencia por el tema de la elección del automóvil Hyundai que trasladó al presidente Orsi durante su ceremonia de asunción. La Asociación de Fiscales realizó advertencias ante el Parlamento por la situación que atraviesan en cuanto a seguridad. Hay además noticias de la crónica policial, y del deporte que estarán siendo desarrolladas también en la segunda parte de Inforrami de este jueves, luego de la pausa.
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0: Retomamos la información en Inforrami con noticias que interesan a todo el país. Cuando promediamos la jornada de este jueves 28 de mayo, indicando que las exportaciones de ganado vacuno en pie registraron una nueva caída en volumen durante el mes de mayo en comparación con el año pasado, aunque los precios unitarios subieron un 7% y se ubicaron en $3.84 por kilo, según datos del Instituto Nacional de la Carne. El sector atraviesa una etapa de reordenamiento y un cambio estructural en el mapa de destinos, donde Israel avanzó con fuerza hasta absorber el 48% de los embarques del primer cuatrimestre y ganar terreno frente a Turquía, el comprador histórico que redujo su participación al 52%. La composición del stock exportado en lo que va del año también mostró modificaciones con una mayor presencia de hembras que alcanzaron el 23% del total y una consolidación de los ejemplares destinados al engorde que representaron el 82,4% de las ventas al exterior. En otro orden y también de interés para el sector de las agroindustrias, la vacuna candidata contra la garrapata bovina desarrollada por la startup Scaffold Biotech mostró resultados de eficacia parciales y variables en su primer ensayo piloto a campo, realizado entre noviembre y abril, con más de 3.000 animales en 7 departamentos, según informó el Institut Pasteur de Montevideo. La presentación contó con la participación del ministro de Ganadería, Agricultura y Pesca, Alfredo Frati, quien destacó la articulación entre científicos, productores y organismos públicos para enfrentar este problema prioritario para la ganadería nacional. Aunque la herramienta demostró un perfil de seguridad favorable y generó una respuesta inmune, los investigadores explicaron que las diferencias sanitarias y de manejo entre los predios condicionaron los impactos, por lo que introducirán mejoras en la formulación antes de avanzar hacia la producción en escala. La Asociación Uruguaya de Empresas Aseguradoras advirtió que el proyecto de ley del Frente Amplio para deudores de menores ingresos puede restringir el acceso al seguro de saldo deudor y dejar desprotegidas a las familias más vulnerables, según explicaron los representantes de la gremial ante la Comisión de Hacienda de la Cámara de Diputados. El director ejecutivo de la organización, Alejandro Beiroj, señaló que la iniciativa incluye el costo del seguro dentro del cálculo de la tasa de interés.

0: interés implícita del crédito, lo que podría provocar que este beneficio deje de ofrecerse en operaciones de mayor riesgo o cercanas al tope de la usura. Desde la entidad explicaron que este mecanismo cubre actualmente a más de 1 millón de familias ante fallecimiento o incapacidad y facilita el acceso al financiamiento, por lo que solicitaron a los legisladores mantener el criterio vigente y no computarlo dentro de la tasa implícita para evitar consecuencias negativas en los sectores de menores recursos. O se invertirá 60 millones de dólares en obras de Maldonado. Los trabajos incluyen la construcción de una planta de tratamiento en San Carlos, obras de saneamiento en Punta del Este y mejoras en la planta de pan de azúcar. El presidente de OCE, Pablo Ferreri, respondió a cuestionamientos del Partido Nacional sobre el proyecto de saneamiento de 61 localidades, indicando que no hubo recortes financieros y que ese proyecto estaba mal diseñado.
1: No hubo un recorte de un solo peso. Por el contrario, estamos invirtiendo más de lo que estaba previsto. Lo que pasa es que ese plan que tenía 61 localidades no pasaba, no resistía en los proyectos más allá del papel, porque muchos proyectos estaban mal diseñados, se habían elegido mal los lugares para poner las plantas de tratamiento en zonas inundables, por ejemplo. Las coberturas que se lograban en algunas ciudades eran del 5 o 10% de la localidad. Las plantas de tratamiento que se planificaban no preveían un aumento de la capacidad en el largo plazo. Y por lo tanto hubo que rever muchas obras que tenían un costo muy superior al que estaba previsto. Por ejemplo, en Quebracho, que anunciamos las obras en la semana pasada junto al intendente Olivera, era un proyecto que estaba previsto por algo menos de 4 millones de dólares. Cuando se bajó a tierra y se hizo bien el proyecto, la obra sale 10 millones. Entonces eso pasó en muchas localidades. Yo creo que hay que ser muy cuidadosos cuando se habla de recortes, porque de hecho el contrato sigue siendo por el mismo monto, solo que bajado a tierra y bien hecho. Las cosas hay que hacerlas bien.
0: El Ministerio de Transporte y Obras Públicas simplificará en 3 pasos el llenado de la guía electrónica de transporte de carga. Tras una reunión mantenida este miércoles con representantes del sector para atender las quejas de las gremiales de camioneros, la cartera aclaró en un comunicado que el sistema digital es gratuito, no tiene una fecha fijada para el inicio de las fiscalizaciones y actualmente no se aplican multas, ya que se transita por una etapa de integración para las empresas inscriptas. Las autoridades informaron además que en un plazo aproximado de 30 días la aplicación móvil estará disponible para dispositivos con sistema operativo iOS, igualando la función que ya opera en Android, al tiempo que descartaron que la herramienta requiera la contratación de personal administrativo adicional para su uso. El dólar registró su tercera jornada consecutiva al alza tras subir un 0,07% y cerrar a 4,093 pesos en el mercado interbancario, según los datos difundidos por el Banco Central del Uruguay. Con este valor, la moneda estadounidense se mantiene dentro del rango de los 40 pesos previsto por el mercado para el cierre del mes, acumulando una apreciación anual del 2,69%, aunque en la medición mensual conserva un saldo negativo de 0,40%. En temas que tienen que ver con la política, el diputado colorado Felipe Schipani presentó un pedido de informes a Presidencia para conocer los detalles detrás de la elección del automóvil Hyundai que trasladó al presidente Yamandú Orsi durante su ceremonia de asunción. La solicitud del legislador surgió tras divulgarse que el mandatario compró una camioneta de esa misma marca con un descuento de $25.000. Desde el gobierno explicaron que el vehículo particular de Orsi se adquirió en un concesionario diferente al que aportó el auto para el evento oficial. De todas formas, Schipani argumentó que más allá de la diferencia entre los concesionarios, el importador de la marca en el país es la misma empresa.
2: Y ante la difusión pública de un informe periodístico sobre hechos que eventualmente pueden violentar determinadas normas de conducta de la función pública, estamos haciendo una serie de preguntas que me parece que son imprescindibles. Y el foco lo ponemos en la elección del vehículo Hyundai que se utilizó para la transmisión de mando del 1 de marzo del año 2025, vehículo que trasladó al presidente y a la vicepresidenta desde el Palacio Legislativo hasta la Plaza de Independencia. ¿Y por qué es relevante eso? Bueno, porque ese vehículo tuvo una exposición brutal, una hora de cadena nacional de una imagen que además es histórica y memorable para el Uruguay y para el mundo, como es la asunción de un presidente de la República. ¿Y por qué es relevante esto? Bueno, justamente por lo que informaba ayer Patricia Madrid. 8 días antes, el presidente de la República adquirió un auto de alta gama de la misma marca con un descuento considerable de $25,000. Entonces, nosotros queremos poner foco en cómo se eligió ese vehículo para que traslade al presidente el 1 de marzo del año 2025. Tenemos información extraoficial de que sobre la mesa del equipo de transición que estaba resolviendo los detalles de la asunción del presidente, había otras propuestas de otras concesionarias, de otras marcas de vehículos eléctricos, porque recordemos, el fundamento era justamente el de la transición energética, más allá de que ahora el gobierno esté desandando ese camino, ese era el mensaje que se quería dar. Y había arriba de la mesa, según nos han informado, otras propuestas de otras marcas competidoras de Hyundai. Nosotros queremos averiguar, bueno, cómo se llegó a la selección de la marca Hyundai, quién tuvo contacto con la empresa, a qué título, ¿no? Si fue gratuito, si se pagó un arrendamiento, en fin. Creemos que es momento de que se brinden explicaciones porque en caso de configurarse alguna conducta que pueda vulnerar la ley anticorrupción, la ley cristal, el código de ética de la función pública, entendemos que es un hecho grave.
0: La Asociación de Fiscales advirtió ante el Parlamento que la falta de medidas de seguridad y la escasez de recursos están provocando el retiro anticipado de los magistrados con mayor experiencia en el combate al crimen organizado, según afirmó la presidenta del gremio, William González. La representante gremial aseguró a los legisladores que la situación de vulnerabilidad no cambió desde el atentado con una granada contra la vivienda de la fiscal general Mónica Ferrero en septiembre del año pasado y señaló que muchos funcionarios eligen jubilarse apenas cumplen los 60 años por temor y por las limitaciones económicas para llevar adelante las investigaciones.
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0: Una costurera y pensionista de Rocha sufrió un descuento de $5,000 mensuales en su prestación del Banco de Previsión Social durante los últimos 7 meses debido a un caso de suplantación de identidad por una retención judicial de pensión alimenticia. La afectada, Susana Moreira, comprobó que el descuento corresponde a una supuesta nieta que no tiene, por lo que debió contratar a un abogado para tramitar ante los juzgados de Montevideo un escrito que demuestre que nunca residió en la capital del país. Tras recorrer varias oficinas públicas en la ciudad de Rocha sin obtener respuestas ni soluciones, la mujer continúa afectada por la maniobra que le retiene parte de su pensión por viudez. Finalmente, el menor de 5 años que apareció caminando solo, llorando y bajo la lluvia en la madrugada del pasado domingo en la ciudad de Rivera, regresará al cuidado de su madre, según lo resolvió la justicia competente. La decisión judicial establece que el retorno al hogar familiar se concrete con el respaldo de la abuela del niño como figura de referencia y mediante un estricto acompañamiento de equipos técnicos del Instituto del Niño y Adolescente del Uruguay. Fuentes del organismo confirmaron que el niño se encuentra en buenas condiciones de salud, es comunicativo y asistirá normalmente a la escuela de tiempo completo en la que está inscripto, mientras psicólogos y trabajadores sociales realizan el seguimiento correspondiente del caso.
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4: El partido entre Peñarol de Rivera y Ferrocarril de Salto por la Copa de Clubes del Interior se postergó para este domingo a las 15:30 en el Parque Pedro Maciel debido a la no presentación del equipo aurinegro. La fecha del torneo de la Organización del Fútbol del Interior se completará con los encuentros entre Arsenal de Salto y Bellavista de Paysandú, Universitario de Salto ante Uruguay de Bella Unión y Estudiantes de Tacuarembó frente a Gladiador de Salto. También jugarán Juventud ante San Carlos, Nacional de Nueva Helvecia con Laureles de Fray Ventos, Sportivo Barracas de Dolores contra Polancos de Nueva Palmira, Porongos frente a Independiente de Trinidad, Atenas de Tala ante Racing de Durazno y Atlético de Florida con Nacional de Florida. La actividad se cerrará con los cruces de Río Negro de San José ante San Bautista de Tala, Wanderers B. Durazno con Campana de Libertad, La Valleja de Rocha frente a Barrio Olímpico de Minas, Libertad de San Carlos ante Ituzaingó de Maldonado, Cerro Arrozal de Vergara con Huracán de 33 y San Carlos de Maldonado contra La Valleja de Minas. Con la información del fútbol, Pablo Ruiz para Inforami.
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0: El Instituto Uruguayo de Meteorología indica que el tiempo continuará con alta nubosidad, por momentos cielo cubierto en la zona sur del país, incluyendo Montevideo y el área metropolitana y toda la zona costera, con una máxima prevista para esta tarde de 15 grados con vientos del este de entre 10 y 30 kilómetros por hora, rachas de hasta 40 kilómetros por hora. Para el este del país, máxima de 17, también nuboso y cubierto, neblinas y bancos de niebla. Para el centro del territorio, también 17 grados la máxima, nuboso y cubierto, con neblinas. En tanto, para el extremo norte, se anuncian 20 grados de máxima esta tarde, cielo nuboso y cubierto, vientos del noreste y este de entre 10 y 30 kilómetros por hora.
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0: Hasta aquí la edición de Inforami de este jueves. Estas fueron las principales noticias al promediar la jornada. Volvemos mañana a esta hora.
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7: Temperatura 11 grados.
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6: Es la 1:13.
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4: Temperatura 11 grados.
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12: Es la una y 33 minutos.
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2: Temperatura 11 grados.
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5: Son las 2:01.
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3: Temperatura 11 grados.
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3: Son las 2:30.
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2: Temperatura 11 grados.
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16: Son las 3 con 5 minutos.
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0: Buenas tardes, Carlos Rodríguez, y también a ustedes que nos acompañan desde su casa o desde el coche, o donde anden en esta tarde gris aquí en Tacuarembó y bastante frío, ¿verdad?
1: Ventosa tarde. Muy buenas tardes, Víctor. Buenas tardes, Carlitos, en los controles y a la linda audiencia de la 101.7 FM Tiempo.
0: Bueno, en Tacuarembó, 16 grados de temperatura, 17 kilómetros por hora del este, el viento. Para mañana, nuboso y cubierto. Baja probabilidad de precipitaciones, neblinas y bancos de niebla. Tarde y noche, nuboso y cubierto. Baja posibilidad de precipitaciones y bancos de niebla. Bueno, nuestro compañero de tareas aquí, Tabaré Camargo, se tomó el trabajo de ir hasta allí, donde están los camioneros con sus unidades, cerca de la caminera. Bueno, en protesta por determinadas reglamentaciones que se quieren instalar, y ha obtenido algunas notas de primera mano. Agradecemos su esfuerzo y en un momentito ya estamos con esa nota.

0: palabra. Porque saqué información de primario. Estamos aquí en la ruta con los camioneros autoconvocados. Bueno, buenos días, es un decir, una movilización que los reúne a todos aquí hoy, un bien en común, un fondo en común que pretenden ustedes. Contame un poquito de qué se trata.
1: Bueno, buenas tardes. Mi nombre es Tulio Rodríguez, el representante de hoy de los autoconvocados de Tacuarembó del transporte. Y bueno, el tema hoy es el no a la guía de carga y estamos en una movilización pacífica. Todas las empresas nuestras pararon hoy para estar acá y la idea es tener una respuesta del gobierno por el no a la guía en un principio.
0: ¿A quién están representando ustedes? ¿Son particulares? ¿Representan alguna empresa de Tacuarembó o de algún departamento?
1: Somos autoconvocados acá de Tacuarembó, o sea, somos todos independientes, empresas independientes, hay choferes, hay empleados, hay patrones, somos todos independientes acá hoy y estamos por un bien común.
0: La guía de carga hace 25 años que se saca esta ley, pero nunca se había cumplido, nunca se puso a regir. ¿Es un poco así?
1: Exacto. Fue en 2001 donde se hizo el primer decreto, pero nunca se llegó a cumplir. Y el primer decreto, pide información, pero ni cerca a lo que hoy están queriendo implementar. Y las informaciones que nos están pidiendo hoy es totalmente ilógico.
0: La ley 17.29.6 tenemos por acá. En el año 2001, en febrero, el gobierno del doctor Jorge Valle fue, ¿no? En septiembre de ese mismo año declaran la norma, pero ¿qué es lo que está pasando? Que ustedes no. Primero, estaban de acuerdo que había que reglamentar, que había que tener un mejor control, pero ¿qué es lo que falló? Que desde hecho que nunca se implementó bien, pero que hoy están en esta situación.
1: Y bueno, lo que en un principio se quiere reglamentar es que andemos todos dentro del marco legal, pero lo que no queremos tampoco es andar tan perseguidos como nos están persiguiendo hoy. Nos quieren meter una guía, un GPS, y quieren que también que cada transportista maneje datos de a quién le carga, a quién no, cuánto, qué precio pone, qué precio no, y nos quieren manejar un montón lo que es la logística y el tema de la empresa.
0: Uno de los datos que estuvimos recabando antes de venir a charlar con ustedes es que 120 millones de dólares de irregularidades por año. Es una cifra que largó el BIP. Y ustedes piensan que están así, qué es lo que hay que cambiar. Hay 2.400 empresas de 5.000 y financiado 2.400 empresas, de las 5.400 que hay.
1: Bueno, para empezar, es un número bastante absurdo lo que siempre sacan, lo normal. Y acá, si usted cuenta todos los camiones que están acá y empieza a preguntar y empieza a averiguar, ninguno de los camiones está atrasado en PPS, ninguno de los camiones está con multas del ministerio, porque sinceramente, si usted no puede circular, tenemos un ministerio acá, a 2 kilómetros está la camioneta del ministerio. Salís por la 26, está la camioneta del ministerio. Salís por la 5, tenemos la balanza. Si estás un poquito fuera de regla, roja y para afuera. No, acá no hay perdón, en el transporte no hay perdón, nunca hubieron perdón.
0: Luis Alberto Heber decía en el 2020, el 20 de junio, que el gobierno deja de recaudar 500 millones de dólares, pero a los poquitos días también manifiesta en El País que si se reglamentaba y si trabajaban como ellos pretendían, no les era rentable. O sea, contradictorio un poco, ¿no?
1: Y el tema que el ministerio maneja unos laudos que son muy grandes. Los laudos de vamos a decir del precio por kilómetro que maneja el ministerio están de entre un 70 y un 100% para arriba de lo que realmente se cobra. Y el tema es que si vos cobras lo que realmente es, se va a ver reflejado en una suba de todas las tarifas, de todo, y es una inflación en la puerta, ¿no?
0: Pasaron 15 años del Frente Amplio, de la izquierda en el gobierno, pasó un gobierno de coalición y ahora está en este otro, y no hubo un acuerdo ni hubo una solución a este tema. ¿Por qué crees que pasó?
1: Es un tema de mucho de intereses, ¿verdad? O sea, siempre los que cocinan el pescado son 4 o 5, lamentablemente, y no nos tienen en cuenta al interior y no tienen en cuenta al verdadero transportista que anda todos los días en la calle. Por lo general, todas estas decisiones que las toma el gobierno o los ministerios es de parte de una persona que está sentada atrás de un escritorio y nunca se embarró la bota. Eso es una realidad.
0: Hoy me decían también que, por ejemplo, ustedes para cuando van a cargar, ponele que vayan a cargar soja a un campo, tienen que llenar una planilla con la marca del camión, de qué empresa son, cuál es el nombre del chofer, qué es lo que llevan, cuánto pesa la carga. Lo mismo tiene que hacer el dueño de la carga, y ahí autorizar para que ustedes puedan salir. ¿Es eso un poco?
1: Es eso un poco, pero la realidad que tenemos acá en el norte es que salís de Tacuarembó 10 kilómetros para cualquier lado y ya no tenés señal. Y el tema del ganado, por ejemplo, cualquier lado que vayas a cargar ganado no hay señal, tenés algún percance, se te tira algún bicho o algo que no lo podés cargar. Y estamos hablando que saliste con una guía mal hecha, porque ya venías con la guía hecha, vos la querés modificar dentro del campo, no tenés cobertura, pisaste la ruta, hay una camioneta del ministerio, te paró y te multó. No hay perdón. 50 unidades reajustables que son 100 mil pesos.
0: Un poco eso iba. Ustedes lo hacen eso perfecto, pero si no tienen señal en donde estén cargando, ¿cómo van a solucionar ese tema? Porque al salir sin la autorización y al salir sin las firmas, ustedes están corriendo riesgo de ser multados.
1: Y no solo ese tema que estás corriendo riesgo, sino que andas con carga viva arriba. Tampoco el tema del ganado, por ejemplo, no puede andar esperando una autorización por un mail de persona X para ver si sale con el ganado arriba.
0: Sí, pero volvemos a lo mismo, el mail no lo van a recibir si no tienen señal, y es un tema muy complejo ese, ¿no?
1: Exactamente. Mientras no haya conectividad en todo el Uruguay, en cada parte del Uruguay, vamos a estar en el mismo problema.
0: ¿Por qué te crees que los camioneros agremiados no están de acuerdo con ustedes?
1: Porque tienen diferentes intereses, y además, digo, las gremiales hoy hay 3 o 4 personas nada más en cada gremial. Ese es un gran tema, y a veces capaz que son agremiados y ni siquiera tienen empresa de camiones. Son porque una vez se llegaron y están ahí, y a veces están acomodados dentro de los mismos ministerios, ¿verdad?
0: ¿Tienen pensado por reunirse con ellos, llegar a un común acuerdo para que de esa manera sea beneficioso para ambos?
1: Mira, de todas las gremiales que hay activas y con miembros, solo una se adhirió al paro y nos dio su apoyo. Pero lo que sí hoy se logró Tacuarembó, al menos, es que vamos a tratar de conseguir una reunión de los autoconvocados con las gremiales del PIT-CNT, de la parte del transporte, para poder llegar a unos acuerdos mutuos, y vamos a empezar a ver de poder reflotar las gremiales de acá de Tacuarembó y de acá del norte también.
0: Ahí está. Bueno, ojalá que esto llegue a un buen puerto, porque sin camiones para que carguen no se moviliza el país, ¿no? Porque hasta una lapicera que llegue a nuestra ciudad, por ejemplo, viene a través de un camión. Es fundamental que esto llegue a un acuerdo, es fundamental que de todas las partes se vayan poniendo de acuerdo y flexionando en algunas partes, en otras no. Creo que cuando hay diálogo todo se puede. Ojalá que ustedes puedan tener un diálogo con la gremial, que puedan tener un diálogo con el gobierno, con la ministra, porque de esa manera pueden trabajar más tranquilos. Ustedes dicen que esto es inviable, hay otro sector que dice que no, que en realidad esto era lo que se estaba pidiendo hace mucho tiempo, pero también es justificable lo que tú decís, llenar unas planillas en el medio del campo donde no hay señal, corren riesgos de todo tipo. También, entonces, yo creo que va a haber que reunirse entre ustedes, tener mucho diálogo, mucha cintura, como decimos, y bueno, y de esa manera llegar a un bien en común, ¿no? Y que en definitiva no solo los beneficia a ustedes, los camioneros, sino que benefician a todo un país, porque se mueve toda la carga, se mueve en un camión.
1: Correcto. Acotar también que el tema de la guía te lleva entre 10 y 15 minutos a hacerla. Cuando tenés conectividad y un transporte ganado, podés cargar en 10 establecimientos distintos. Tenés que hacer 10 guías, 150 minutos. Perdido, ¿no?
0: La guía, ¿te marcan un horario de salida y llegada, sí o sí?
1: tenés que marcarlo en un horario estimativo de salida y llegada.
0: Estimativo.
1: Exacto. Y justamente por el tema de que ellos quieren saber en qué horario andás en la ruta, y también vas a estar controlado por intermedio de un GPS, ¿no?
0: Bueno, las autoridades se han acercado, han tenido algún contacto con los diputados departamentales para que ellos también sean el nexo entre ustedes y el gobierno para poder llegar a un acuerdo.
1: Sí, anduvieron diputados acá de distintos partidos, dieron su apoyo en su postura, dieron su apoyo. Diferentes ediles también anduvieron dando su apoyo. Las autoridades de Caminera, por ejemplo, y policía también. Bueno, la verdad que por ahora venimos teniendo un apoyo bastante importante y esperemos que esto siga así.
0: Para lograr un cambio, para último, dicen los cuatro puntos de aquella ley que se había hace que nunca se implementó fueron los transportistas, el dador de fletes, el órgano contralor y la guía de carga. O sea que por todo esto tienen que seguir trabajando ahora para llegar a un acuerdo.
1: Exactamente, la idea es que haya un acuerdo mutuo ante las dos partes, o sea, vamos a decir, el transporte del interior y el ministerio, porque por lo general siempre se toma en cuenta lo que dicen los de Montevideo, si bien hay más camiones allá, pero nosotros también contamos como parte del país y movemos el país todos los días.
0: ¿Hasta cuándo piensan estar acá?
1: Por ahora indefinidamente. Ayer hubo una reunión con la ministra de parte de las gremiales, se llegó a una extensión, pero nosotros queremos un no directo, y las gremiales sinceramente no nos representan, no representan el autoconvocado de hoy. Se está reflejando en Montevideo la cantidad de camiones que pararon, que está el puerto parado, que están las calles paradas. Acá se está reflejando con la cantidad de camiones que hay, con la cantidad de empresas que están adheridas hoy al paro, y bueno, esto es para adelante. Hoy hay una reunión de autoconvocados con la ministra, bien entiendo, y vamos a esperar una respuesta por parte de los ministerios a ver qué pasa.
0: Tulio, muchísimas gracias para FM Tiempo, fue un placer poder venir hasta acá y estamos completamente a las órdenes.
1: Muchísimas gracias también por darnos el espacio, y cualquier duda, contáctense conmigo y estamos totalmente a la orden.
0: Muchísimas gracias. Para FM Tiempo, Tabaré Camargo.
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3: Temperatura 11 grados.
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8: Son las 3 y 33 minutos.
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3: Fue condenado un hombre por el delito de hurto en San Gregorio de Polanco. El procedimiento lo desarrollaron policías de comisaría cuarta, quienes detuvieron en la vía pública el autor del hecho. Incautaron los efectos hurtados y la justicia condenó al responsable por el delito de hurto. El delito fue consumado mediante la rotura de un vidrio de una ventana para luego perpetrarse el ilícito. La situación ameritó la realización de múltiples averiguaciones y mediante recorridas de arterias de tránsito de la ciudad. Fue ubicado en calle Unión el hombre de 31 años poseedor de antecedentes penales por hurto, quien transportaba en bicicleta una bolsa con objetos. Al observar la presencia policial intentó darse a la fuga, provocando el llamado a atención del personal policial que lo abordó. Al realizarse la inspección de lo que transportaba, fueron ubicados los efectos del hurto denunciado, procediéndose a la detención del individuo y la incautación de los objetos. Fue enterado de lo sucedido Fiscalía Letrada de Paso de los Toros, y tras audiencia efectuada por el juzgado letrado de primera instancia, se dispuso la condena de José Luis Chávez Barreira como autor penalmente responsable de un delito de hurto en grado consumado y a título de dolo. Cumplirá la pena de 3 meses de prisión efectiva.
4: Este lunes 1 de junio empieza el programa Plato Caliente, que hemos estado hablando acá con distintos exponentes de nuestra política y de nuestros sectores. Aquí estuvo Tabaré Amaral, incluso dando detalles de lo que iba a ser. El intendente Wilson Esquerra brindó los detalles del inicio de la campaña del Plato Caliente, que asegura un importante despliegue de asistencia alimentaria para la comunidad. A continuación, los detalles del punto clave de la organización y cobertura del servicio. Contribución diaria del 1 de junio, elaboración Regimiento Quinto del Ejército, cantidad de 400 platos de comida al día. Los puntos de entrega son en los centros de barrios, también van a estar en Los Molles, Santa Isabel y Godoy. Cobertura por

necesidad alimenticia, se activará la asistencia del plato caliente a las siguientes localidades en caso de necesidad: Caraguatá, Paso del Cerro y Ancina. Entrega de canasta desde el 10 de junio. Beneficiarios, personas en situación de vulnerabilidad. Entonces, el plato caliente que va a comenzar. También tenemos otra noticia que lo vamos a buscar para dar, que la verdad es una noticia no agradable para el deporte tacuarembóense, Víctor, y que se refiere un poco a esta multa que se le implementó a Tacuarembó Fútbol Club por algunos insultos racistas en el último partido de aquí en la ciudad. Comunicado oficial por la presente: el Tacuarembó Fútbol Club, a través de su comisión directiva, informa a sus clubes socios, masa social, hincha y público en general, que ha sido multado por los insultos racistas. Es la segunda vez que ocurre este tipo de hechos, y esta vez en nuestro escenario deportivo. De existir una próxima situación similar, las consecuencias van a ser más graves, existiendo la posibilidad de suspensión de nuestro estadio. El club rechaza cualquier manifestación de tipo racista y considera la situación muy preocupante, no solo por lo económico, sino porque a nivel general se puede ver al pueblo futbolero tacuarembuense en una visión que no es la correcta y que escapa a la posición futbolera del departamento. Entonces, esto es parte de un extenso comunicado de la comisión directiva del Tacuarembó Fútbol Club. Así que, bueno, nos hacemos eco de eso y ojalá que no vuelva a suceder.

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0: este trabajo de esta tarde a Tabaré Camargo, a Carlos Rodríguez y también a usted que desde el lugar que esté nos ha acompañado esta hora. Será hasta mañana a la hora 15.
1: Hasta mañana, Víctor, con otra multita. Peñarol también tendrá una multa impuesta por la Asociación de Uruguaya de Fútbol porque salió con los busitos haciendo mención a la gente desaparecida. Entonces fue multado. Víctor, Carlitos y a la linda audiencia de la 101.7 FM Tiempo, buena tarde.

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4: Temperatura 11 grados.
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5: Son las 4:08.
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4: Temperatura 11 grados.
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7: Son las 4 y 35 minutos.
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2: Temperatura 11 grados.
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6: Son las 5 con 2 minutos.
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3: Temperatura 11 grados.
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5: Son las 5 con 30 minutos.
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4: Temperatura 11 grados. 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

0: Son las 6:00.
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2: Temperatura 11 grados.
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10: Son las 6:33.
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2: Temperatura 11 grados.
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6: Son las 7:02.
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4: Temperatura 11 grados.
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12: Son las 7 con 34 minutos.
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6: Son las 8:03.
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4: Temperatura 11 grados.
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10: Son las 8 con 34 minutos.
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4: Temperatura 11 grados.
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5: Son las 9:01.
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